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0: Estás en la radio inteligente Pompas de Jabón con Gloria Trevi, Sebastián Yatra, No Hay Nadie Más y Camila con Bésame. Chequemos la vialidad porque incrementa la circulación en Eje 2 Norte desde Avenida Insurgentes a Circuito Interior, Eje 3 Sur, Congreso de la Unión a Calzada San Antonio Abad, tiene circulación constante. También decirles que continúa el cierre en ambos sentidos de Avenida de los Insurgentes a la altura de Amado Nervo y Luis de Colosio por manifestantes. Para esto la alternativa vial es Paseo de la Reforma y Circuito Interior. Hay carga al cruce de semáforos que presenta Avenida Insurgentes desde San Simón hacia Rivera de San Cosme. Hay un choque en abarrotes y víveres a la altura de Central de Abasto en la alcaldía de Iztapalapa. Manejen con mucha precaución. También decirles que Avenida Insurgentes presenta buen avance de Eje 2 Norte a Eje 4 Norte. 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Quédate con nosotros.
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5: Amigos de Joya, excelente tarde, aquí la información. El Senado de la República aprobó incorporar a la Secretaría de Seguridad y Protección Ciudadana a la Junta Directiva del Sistema Nacional de Cultura Física y Deporte. La medida permitirá sumar labores de análisis de riesgos, inteligencia y coordinación policial para reforzar la seguridad en eventos deportivos. La Secretaría de Marina informó que el Aeropuerto Internacional de la Ciudad de México suspenderá aterrizajes y despegues este 16 de septiembre de las 10 de la mañana a las 2 de la tarde, debido a las maniobras aéreas militares por el desfile. En el mismo tema, la Secretaría de Seguridad Ciudadana de la Ciudad de México desplegará más de 13.000 policías durante los festejos patrios del 15 y 16 de septiembre. En el Zócalo habrá 3.500 elementos para la Noche del Grito. En el mundo, el gobierno de Estados Unidos eliminó los límites a las emisiones de gases de efecto invernadero de las centrales eléctricas de carbón y gas. La Agencia de Protección Ambiental estimó que la medida generará ahorros de más de 310 mil millones de dólares para los hogares estadounidenses. Hasta aquí la información. Regresamos con más.
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17: Cuenta la leyenda que en cierta cafetería, si te sientas en un lugar en concreto, puedes viajar al tiempo que desees. Sin embargo, hay reglas. 1. Si quieres viajar al pasado, únicamente puedes hacerlo en esa cafetería para encontrarte con alguien que ya hubiera estado allí. 2. Aunque vuelvas al pasado, por mucho que te esfuerces, el presente no cambiará. 3. Si en el asiento en el que se vuelve del pasado ya hay una persona, solo puedes sentarte en él cuando ésta se levante. 4. Mientras estés en el pasado, no puedes levantarte ni moverte del asiento. Y 5. Únicamente puedes permanecer en el pasado el tiempo que tarde en enfriarse el café. De lo contrario, algo terrible te pasará. Antes de que se enfríe el café, de Toshikazu Kawaguchi. Gran estreno. 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
20: Hay algo que todos necesitamos y que pocas veces decimos en voz alta. Necesitamos saber que alguien está, de verdad, no de palabra, no en teoría, sino con actos, con presencia real. Con ese aquí estoy, que no necesita decirse porque realmente se siente. Piensa en la última vez que alguien estuvo contigo de verdad, sin el teléfono en la mano, sin andar pensando en otras cosas, solo ahí contigo, mirándote, escuchándote. ¿Recuerdas cómo se sintió? Eso es el poder de la presencia, y es uno de los regalos más grandes que puedes darle a alguien. A tus hijos, pues es importante que no solo estés en la misma habitación. Ellos sienten cuando estás, pero no estás. Cuando tu cuerpo está, pero tu mente anda en el trabajo, en el teléfono, en los pendientes. Lo que tus hijos necesitan es que los mires, que los escuches, que se sepan vistos, escuchados. A tu pareja tampoco le basta con compartir el mismo techo. Lo que se construye, el vínculo, son los momentos de presencia real. Una conversación sin distracciones, una cena donde los dos estén ahí de verdad, un abrazo que no tenga prisa. Y hasta tu mascota lo siente. Cuando te sientas en el sillón, estás viendo el teléfono y ahí va y te lleva el juguete y tú sigues viendo el teléfono y ahí se lo avientas. Eso realmente no estás ahí dándole tu atención completa, aunque sea unos minutos. Porque las palabras se dicen fácil. Los actos son los que de verdad se quedan. Y la presencia es el acto más silencioso y más poderoso que existe. Porque estar de verdad para alguien no cuesta absolutamente nada. Y esa atención puede cambiarle el día y a veces la vida a alguien que quieres. Luis Fonsi, aquí estoy yo.

0: Esto que escuchamos fue Adana con esta canción que espero que hayan disfrutado y sobre todo hayan recordado, ¿se acuerdan? Se llama Éxtasis. Ahora ya ha evolucionado Dana, sacó ya una colaboración con Belinda Dolce Vita y bueno, pues también tuvimos una canción que está en lo top de lo top, Karol G con Baby Wow, y disfrutamos de igual forma de La Oreja de Van Gogh con Diciembre, que ya se acerca, pueden creerlo, bien dicen que después de el 15, o sea, esta semana, estas fiestas patrias, ya en un respiro vamos a decirnos Feliz Navidad. Ya vamos al súper, ya encontramos adornos de Navidad, ya empiezan las luces. Por supuesto, bueno, pues ya el pan de muerto ese ya desde hace meses que está. Pero ahorita ya, si quieren ya ir poniendo su arbolito, válido. Desde esta semana, después del 15, si quieren poner el arbolito, se vale. Pero ya la verdad es que vivimos tan deprisa, también dice Alejandro Sanz, viviendo deprisa, que bueno, pues ya encontramos todo para la Navidad en los supers y en estos establecimientos, ya hay todo. Bueno, aquí seguimos contigo, estás en Joya, la radio inteligente, no le cambies.
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16: Escuchas Joya, la radio inteligente, y aquí te seguimos acompañando. ¿Y cuántas veces con tu pareja, antes de irte a dormir, piensan que lo tienen que resolver todo hoy por la noche o en un mismo día? Hay discusiones que pueden esperar a que los dos estén más descansados, quizá más claros. Hoy, si algo quedó pendiente con tu pareja, déjalo para después. Si es que hoy no se sienten listos, si es que hoy no se sienten con la fuerza o sin el enojo en los labios, háganlo con calma. En lugar de forzar una conversación cuando los dos están agotados, busquen un momento en el que los dos estén tranquilos y dispuestos para tener una conversación. Escuchas la radio inteligente, te acompaño con Rosana, donde ya no te tengo.

0: Las mejores canciones están aquí en Joya, la radio inteligente. Y te quiero contar que la relación más larga que vas a tener en tu vida es contigo mismo. Y como toda relación, necesita cuidado, paciencia y buenas palabras. Antes de irte a dormir, trátate con la misma ternura con la que tratarías a alguien que amas. Porque tú también mereces esa gentileza y escuchar esas lindas palabras. Nos vamos a una pausa. Estás en la radio inteligente.
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0: Cuando tu hijo te comparte algo contigo, algo que le pasó en el día, aunque parezca para ti algo sin importancia, lo que en realidad te está dando es su confianza. Y si se acerca a tu hija o tu hijo y te cuenta algo, aunque estés cansado, trata de escucharlo con toda tu atención, porque ese es un hábito que construye una relación que dura toda la vida. Te acompaño en las tardes en Joya. Ahora nos vamos con algo de Alejandro Fernández. ¿Qué voy a hacer con mi amor?
25: 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Tal vez ese fue mi error.

0: Te quiero decir que disfrutar la vida también es permitirte soñar despierto de vez en cuando. Así, sin culpa, porque soñar no cuesta nada. Disfruta, hoy date un tiempo de imaginar algo que te haga sonreír. Quizá un viaje, quizá un proyecto, lo que sea, pero que te rompa una sonrisa. A veces soñar también es una forma de vivir mejor y, por supuesto, de relajar la mente dándole mensajes positivos. Estás en la Radio Inteligente, soy Fer Quintana, sigo contigo.
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20: Quiero dejarte hoy un mensaje sencillo pero poderoso. Escucha con atención. Eres suficiente tal como eres, con tus aciertos y tus errores. No necesitas ser distinto para merecer descanso, cariño y un buen cierre de esta tarde. Eres suficiente, hoy y siempre. Te acompaño con Camila, ¿de qué me sirve la vida?

0: Cuando estás en una relación de pareja, hay una pregunta que quizás suena incómoda, o quizá no, pero casi no la hacen, y puede cambiar mucho la relación. Y esa es, ¿qué necesitas de mí hoy? No lo que asumimos, sino lo que realmente el otro necesita. Si tienes la oportunidad de preguntárselo a tu pareja o a alguien a quien amas, escucha con atención su respuesta y vas a encontrar cosas muy interesantes. Te acompaño, soy Fer Quintana y aquí sigo contigo.
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0: La relación contigo mismo mejora mucho cuando dejas de hablarte con la voz más dura que conoces. Esa voz regañona que todos tenemos dentro de nosotros. Si hoy te equivocaste en algo, intenta hablarte como le hablarías a un buen amigo que cometió ese mismo error. Con comprensión, no con dureza. Te acompañamos con Sin Bandera. Te vi venir, estás en Joya 93.7. Aquí te acompañamos.

0: Y de esta forma es como cerramos esta tarde de lunes. Gracias, muchas gracias por dejarme estar contigo y acompañarte. La pasamos increíble en este inicio de semana, semana de Puente, Fiestas Patrias, y aquí vamos a estar presentes contigo y la radio inteligente. Vienen los chicos de Nocturno, Charlie, Son y Mario, están listos para seguir contigo. Lalo, muchas gracias en los controles. Luisito Aguilar también, muchas gracias en producción. Soy Fer Quintana, un beso. Nos escuchamos mañana en punto de las 3.
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10: Ya son las 9 de la noche en punto 900 en esta noche de lunes 14 de septiembre. ¡Huele a pozole!
11: ¡Huele a día de pozole y a día de locutor! Muchas felicidades a todos. Bueno, nuestros locutores de Joya 93.7, ¿qué tal, queridos? Muchas felicidades. ¿Cómo festejaron el día de hoy, eh? Cuéntenos.
10: Trabajando, aquí estamos, festejando, ejerciendo.
11: Eso, trabajando.
10: Ejerciendo como debe de ser.
12: A tambor batiente.
10: Exactamente, a tambor batiente. Pues efectivamente el día de hoy es el día del locutor. Es interesante porque esta fecha del día del locutor es específica para México. O sea, sí existe un día mundial del locutor que es en marzo, pero para México es el 14 de septiembre y fue instituido en 1957 por Francisco Nericano, que fue el fundador de la Asociación Nacional de Locutores de México.
11: Correcto.
10: Se hizo oficial en 1960 por un decreto del presidente Adolfo López Mateos. Yo no sé si fue un buen presidente o un mal presidente, pero gracias, don Adolfo, por acordarse de nosotros.
12: De nosotros.
10: Buenas noches.
12: Muy honrados.
10: Sí. Hoy que hablaron así.
12: Hay en otros países, como Chile, como Colombia, Venezuela, que tienen otros días de festividad para los locutores, independientemente del Día Internacional del Locutor per se. Pero como atinadamente dice Charles, pues en México es hoy, justamente 14 de septiembre. Felicidades, abrazos a todos los colegas,
11: sí, a todos
12: de este oficio maravilloso.
10: Y los locutores no se limitan a las personas que trabajamos en la radio, en la televisión. Los locutores son personas que trabajan haciendo locución comercial, las personas que hacen la actuación para hacer doblajes, aunque es un tema más de actuación que otra cosa, finalmente son locutores, graban frente a un micrófono. Y locutores para mí también son las personas que van y conducen un evento, que dan la cara por una organización.
11: Ah, sí, claro.
10: Que puede ser desde un tema informativo, como quien se presenta y da la cara por una institución gubernamental, por ejemplo, cuando sí tienen propiamente un vocero, más que el titular, ¿no? El titular es el titular y da un informe. Pero a veces tienen voceros. Cuando las cosas hacen bien, contratan voceros.
12: Y cuando su oficio es la alocución, propiamente.
10: Claro, y conducción. Y es muy interesante, por ejemplo, en la Casa Blanca, que tienen una vocera en este caso, es una persona que tiene la capacidad de pararse frente a los medios y saber qué es lo que tiene que decir para informar sin salirse de lo que tiene permitido y sin asustar a las personas. Se parece mucho a lo que somos nosotros. Podemos tener información que puede ser altamente perturbadora y tenemos que saber dosificarla, manejarla, explicarla, tener una gran responsabilidad. Entonces sí, es una labor muy bonita, es un oficio, es casi como ser carpintero, no es como que te sientas en 10 minutos, es va más allá de una técnica, es un aprendizaje. Hay personas que considero de quienes más respeto la labor de su conducción o locución, sí les toma un tiempo,
11: Ah, claro.
10: Sí toma años. No sé ustedes, pero en la actuación, por ejemplo, no sé cuánto tiempo toma para que una persona le hagan un llamado, llegue con seguridad, se siente y tenga toda una técnica para saber lo que tiene que hacer.
12: Oye, sin duda quizás en lo básico, Charles, pero es que nunca dejas de aprender.
10: Nunca
12: dejas de aprender. Y lo importante es que no dejes de estar atento a eso.
11: Claro.
12: Porque puedes tener 5, 10, 15, 20 años en radio, en doblaje, siempre hay oportunidad de aprender algo nuevo.
11: No, y además va cambiando, primo. No, y además va cambiando. No es la como antes que era todo engolado. Y va cambiando la forma de decir las cosas.
12: De hacer las cosas.
11: Y te tienes que poner al día, ¿no? Como los médicos, que tienen que estar en su... lo que están haciendo todos los días, tienen que estar con todas las innovaciones.
12: Actualizándose.
11: Lo que pasa y actualizándose.
12: Oye, es igual bien chistoso, porque si ves una serie doblada en los 80, por ejemplo, ¿no? El Crucero del Amor o algo así.
11: Ah, sí.
12: El Crucero del Amor. Hoy presentamos... Dices, oye, ¿por qué grita?
11: Sí.
12: ¿Quién está gritando? Espérense, ¿no? Es que así se hace el
10: doblaje. Así es. Oye, y por ejemplo, nosotros aquí en Nocturno, que llevamos 10 años y cacho, 10 años y medio, es interesante cómo nos hemos tenido que ir actualizando en diferentes momentos, porque la manera de hablar hace 10 años no era igual hace, por ejemplo, antes de pandemia, que hoy, con todo el lenguaje incluyente y sobre todo con los nuevos tiempos de atención, y no se limita a la locución, los que son papás, los que les toca dar información en una empresa, en un evento, que tienen empleados y les tienen que explicar cosas, saben que la atención de las personas que tienen enfrente dura segundos, es fugaz.
12: Sí, sí, sí.
11: Totalmente.
12: Sin duda. Recordarán uno que ya tiene sus añitos, ¿no? Deja tú en esto, de vida. Cómo efectivamente los tiempos van cambiando. Recuerdo cuando vino aquellos primeros programas de Big Brother. ¿Recuerdan?
11: Sí, claro.
12: Y no estamos acostumbrados a eso. Decías, ¡ay, dijo güey!
11: Sí, oye, las películas.
12: ¡Ay, las barbaridades que dicen hoy, no manches, ¿no?
11: Ah, yo creo que de las primeras películas que vi es esta de Las Vegas. Que al otro día, The Day After, o no sé cómo se llama, no, The Day After, ¿cómo se llama?
12: The Hangover.
11: Esa, bueno, decían una cantidad de groserías y yo decía, ¡ay!
10: ¿O Deadpool?
11: Ajá.
12: No, tienes que ver Tren Bala, ¿no? Para que digas, ¡ah, dale!
11: ¡Ole! No, interesante. Tremendo. No estábamos acostumbrados, la verdad.
12: Y colegas nuestros, que en sus programas de radio, ese es su día a día. Ese es su día a día, ¿no? Y echar la fresca y la mentada y el rollo.
11: Sí.
12: Y bueno, pues, mira, te digo, el mundo es así hoy.
10: Nada más para cerrar, ahora que se están transmitiendo partidos de fútbol, que una misma empresa, Televisa, tiene los derechos y a veces los transmite simultáneamente en televisión abierta, por ejemplo, el partido del América Cruz Azul, lo estaban transmitiendo en televisión abierta y al mismo tiempo en su plataforma VIX. pero no son los mismos conductores. En televisión abierta tú escuchas los conductores habituales que tienen una línea de la que no se pasan, ¿ok?
13: Uh-huh.
10: Los que conducen en la plataforma, no. O sea, es polo. Estos cuates te sacas de onda.
13: Sí.
10: Y los partidos que están conduciendo sus comentarios son así. O sea, cuesta trabajo. Yo estaba viéndolos ahora el fin de semana y fue como... Y tengo resistencia. Y me fui mejor a la señal abierta
12: porque
10: con
12: no
10: los colegas
12: viejito.
10: Tradicionales.
12: Un veinteañero que ve eso dice, no, pues como pese en el agua.
10: Así es, qué chistoso.
12: Tiempos, 30 tiempos.
10: Bueno, así es. Ya son las 9:08. Esto es Joya 93.7, Lalo detrás de los controles. Felicidades a Lalo también. Mario Alviso, Sonia Casillas, Carlos Valle y todo el equipo de Joya. Felices de estar con ustedes. Esto es Joya 93.7.
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0: Las 9:16, 9:16. ¿Cómo me estuve acordando de ti el día de ayer, querido César? El día de ayer, con esta contingencia que lanzaron, pero llovió, y con todo y la contingencia en el Estadio Azteca lanzaron una tonelada de pirotecnia, la contingencia que no fue contingencia, pero al final de cuentas se va a tronar una cantidad de cohetes y de fuegos artificiales espectaculares, César. Tienes mucha información que tiene que ver con esto.
1: Y vaya que sí, porque sigue la información de este tema pues dando mucho que hablar, pero me dejas hacer una pausa porque antes quiero felicitarlos, quiero reconocer su labor, pero mejor aún, mi admiración que siento ante ustedes tres, mi querida Sonia, Mario y Charlie, por este día del locutor. Les mando un fuerte abrazo, muchas felicidades por este día, y de verdad que yo admiro mucho la labor que hacen en este micrófono.
2: Gracias, muchas gracias.
0: Gracias, colega. Tú también haces un trabajo exactamente como el de nosotros todos los días. Das feliz la cara, conduces con tu voz y das información con tu voz y tienes toda la técnica. Así que felicidades, colega.
2: Felicidades.
1: Gracias, pues ya nos veremos para poder brindar en persona, ¿no? Pero bueno, fíjense que platiqué con el director general del C5, el doctor Salvador Guerrero Chipé. Tuve una entrevista con él, dándole continuidad a esta información que desde la semana pasada hemos estado dando respecto a la pirotecnia, y me daba datos muy interesantes, principalmente de las emergencias que se reciben ahí en el centro de cómputo del C5. Recordar que aquí ya se concentran todas las emergencias a través del 911 y aquí llegan todas las llamadas telefónicas. Me contaba que desde enero del 2025 a la fecha se han recibido 11.296 reportes respecto a la pirotecnia. Tan solo en septiembre del año pasado se recibieron 86 llamadas. Sin embargo, puntualizó que pues ha ido bajando estas llamadas de urgencia y de emergencia con respecto a este año, de julio a este año, han ido bajando. Y pues bueno, quiero poner parte del extracto de esta entrevista que tuve con el doctor Salvador Guerrero Chipre respecto a este tema de la pirotecnia. Vamos a escuchar lo que nos dice.
3: En septiembre de 2025, el promedio diario de estos eventos fue de 86. Y aún así, hay una disminución de 43% respecto de septiembre del 2024, cuando fueron 152. Se siguen registrando algunas alcaldías que tienen más reportes. La número uno es Iztapalapa, que tiene el 18%, Gustavo Madero, que tiene el 13.9%, Coyoacán, que tiene el 11.8%, Cuauhtémoc, el 8%, y Venustiano Carranza, el 7.5%, y que son las 21 horas cuando se registra la mayor cantidad de reportes relacionados con quema de cohetes.
1: Y bueno, también comentarles que en esta ocasión, pues ya el grito de independencia y el desfile, pues serán los más videovigilados, porque ya se cuentan en la Ciudad de México con 119.700 cámaras, después de que el año pasado se tenían alrededor de 85.000, pues se fueron aumentando, y hasta el momento no se ha cumplido todavía el objetivo, que son de 120.000, está a punto de concretarse, pero sí será muy vigilado este grito de independencia en el Zócalo capitalino. Y quiero pasar a otro punto, porque hoy hubo conferencia en la conferencia de prensa en el ayuntamiento por parte del gobierno de la ciudad para anunciar el operativo especial que se realizará precisamente por los festejos del grito de independencia y pues el desfile que también se llevará a cabo el 16 de septiembre en el Paseo de la Reforma. Aquí hay datos importantes, porque en los dos días se desplegarán a 13.107 policías, principalmente de la Secretaría de Seguridad Ciudadana, con coordinación con la Sedena. Para el 15 de septiembre va a haber 3.500 policías, y también se dijo que seguirá el operativo del alcoholímetro, que ya empezó desde el 11 de septiembre y terminará el 20 de septiembre, y está en las 24 horas en las 16 alcaldías, y se colocarán de forma aleatoria en diferentes puntos. La policía tiene registrado donde hay mayor incidencia de accidentes. Vamos a escuchar lo que dijo el secretario de Seguridad Ciudadana, Pablo Vázquez.
2: El 15 de septiembre, para la conmemoración del Grito de la Independencia, desplegaremos 3.500 elementos de la policía, apoyados por 91 unidades, que establecerán tres cinturones de seguridad para el resguardo del sitio y la gestión del flujo de asistentes. Se realizarán patrullajes pie-tierra para la prevención de delitos, al tiempo que se realizarán labores de inteligencia para la detección de conductas de riesgo, todo ello con el monitoreo en tiempo real a través de nuestros sistemas de videovigilancia. El 16 de septiembre, durante la realización del desfile militar, serán desplegados 3.400 elementos, apoyados por 125 unidades, que brindarán seguridad perimetral durante el transcurso de la ruta del desfile, así como en el Zócalo capitalino. Del 11 al 20 de septiembre, el programa Conduce sin Alcohol operará las 24 horas, a fin de prevenir hechos de tránsito relacionados con el consumo de alcohol. Se instalarán puntos de revisión aleatorios en las 16 alcaldías, principalmente en vialidades primarias, inmediaciones de centros de esparcimiento, sitios que han registrado una alta incidencia de hechos de tránsito, así como en puntos de ingreso o salida hacia la ciudad o desde la Ciudad de México.
1: Y bien, mis queridos nocturnos, no me quiero despedir sin darles también el reporte pues, meteorológico. De hecho, estoy viendo la imagen satelital. Se tiene pues ya alerta amarilla en 12 alcaldías, principalmente son del norte, del centro y algunas del oriente con del sur, como Coyoacán. Y en la en el imagen que estoy viendo, que en unos momentos más se las voy a compartir, las alcaldías donde presentan mayor intensidad de lluvia es Benito Juárez, Iztapalapa y Tláhuac. Así hay que tomarlo en cuenta porque al parecer está acompañada con granizo en los próximos minutos. Se puede alargar hasta la madrugada, hay que tomarlo con mucha calma y precaución. Si van a salir, pues ya saben, la recomendación es sacar su paraguas impermeable o bien, mejor refugiarse. Por lo pronto, queridos nocturnos, esta es la información que les tengo para este lunes 14 de septiembre. Reitero mi felicitación y mi abrazo.
4: Muchas gracias, igualmente para ti.
5: Gracias, César.
6: Gracias.
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1: Ya son las 9:34, 9:34.
2: Ay, les voy a platicar algo increíble que acabo de descubrir. A ver, ¿ustedes tienen negativos de esas fotos que nos tomábamos en antaño, guardaditas? Para ver, ahí les va, para verlas en su celular, les voy a decir qué van a hacer. A ver.
1: Negativos es la película revelada, sí, cortada, exacto, en tramos, exacto, de 4 o de 6.
2: Exacto, fíjate. Ahí va, vamos a viajar unos cuantos añitos al pasado, ¿ok? A ver, ¿se acuerdan cuando tomábamos o tomaban nuestros papás fotos con rollos? ¿Cómo? Sí, rollos. A ver, uno llevaba la cámara, tomabas 12, como dice mi querido Charles, 12, 24 o 36 fotos, y después había que llevar ese rollito que habías tú tomado, una sola toma, ese rollito a revelar. Y pues esperábamos con una angustia porque no sabíamos qué es lo que había pasado, o no sabíamos qué fotos habían quedado bien, si salimos con ojos cerrados, o alguien pasó caminando justo cuando tomábamos la foto, o sea, no como ahora que hacemos maravillas, no.
1: Encontrabas muchas sorpresas.
2: Sí, claro, mi Charles.
1: Incluso alguien podía tomar tu cámara y tomar fotos. Y hasta que revelabas, veías tu foto, ¿sí? Que decías, ¿esto quién lo tomó?
2: Sí, claro, claro. Y después, a ver, claro, después de unos días, nos entregaban las fotografías impresas, ¿ok? No, bueno, ¿qué tal, mi Charles, la emoción de cuando ibas por el sobre? O sea, de...
1: ¡Uy, no! Fotos, muy emocionante, ¿no? Porque, o sea, depende de qué eran las fotos, ¿no? Si es sí, un claro. Tema, la verdad, seamos así, voy a ser súper neto. No es lo mismo un rollo que te mandaban a revelar de una fiesta familiar. Ajá. Que un rollo donde te habías sacado fotos con alguien que te gustaba.
2: Uy, eso sí.
1: O con alguien famoso.
2: Y que saliera la foto, y que saliera bien, y que no cerraste los ojos, y en fin, ¿no?
1: Y bueno, que no salieran fantasmas.
2: Claro. Wow, yo tengo una historia. A ver, tengo una historia súper cañona ahí. Pero con una Polaroid, pero luego te voy a platicar, luego después. Pero mire, a ver, nos daban con esas fotos unas tiras transparentes de muchos guardábamos durante años sin saber para qué servían. En esas, bueno, esos son los famosos negativos de esas fotos que se habían tomado. Te los daban por si querías reimprimirlas, si querías hacerlas más grandes, ¿no? Y probablemente en casa de tus papás, ahorita... En un cajón o para ahí en una caja perdida o en una bolsa, existen algunos de esos negativos. Pues pongan atención porque hay un truquito que nos permite ver esos negativos usando el celular. ¿Cómo? Bueno, esto lo vi en un iOS, en un iPhone, por ejemplo, ese sistema. Ya averigüé un poquito si se puede en Android y ahorita les digo después. Va el primero. En algunos celulares puedes ir, ahí les va, escuchen bien, a configuración, ¿ok? Después se van a accesibilidad. Buscan las opciones relacionadas con pantalla y tamaño del texto o visualización. Pantalla y tamaño del texto o visualización. Y activar, ponen, invertir colores o invertir clásica, dependiendo del modelo que ustedes tengan. Puede decir invertir colores o invertir clásica. Después abren la cámara, su cámara. Toman el negativo, ese negativo que tienen guardado, y lo colocan frente a una ventana. Obviamente que sea de día, que se vea la luz de afuera, ¿no? Con una fuerte luz para que quede bien iluminado. Ya que por la ventana queda bien iluminado, aquí viene la magia. Apuntas con la cámara. Y al invertir los colores puedes llegar a ver esa fotografía. De pronto aparece esa imagen que llevaba años escondida en una cajita. La foto de tus papás cuando eran jóvenes. Un viaje, una Navidad, un cumpleaños, una boda. O esa fotografía tuya que seguramente prefieres que permanezca en el negativo. Sí, claro. Qué pena, ¿no? Bueno, eso sí, el resultado puede variar dependiendo del negativo, obviamente la iluminación y la cámara del teléfono. Y si quieren digitalizar las fotos con buena calidad para conservarlas, pues existen aplicaciones y servicios especializados para escanear esos negativos. Pero para curiosear y descubrir qué tesoros tienes guardados, ese truquito, pues puede ser maravilloso. Así que, nocturnos, lleguen a su casa, revisen cajones, porque quién sabe, tal vez ese pedacito de plástico que lleva 20 años guardado no sea basura. Tal vez sea un recuerdo que estaba esperando volver a aparecer. Y a ver, qué bonito pensar que antes necesitábamos un laboratorio para revelar estas fotografías y hoy, pues podemos intentar rescatarlas desde el celular. Porque hay recuerdos que no necesitan una actualización, solo necesitan volver a revelarse. Así es que ya se saben este truquito para descubrir qué fotos tan interesantes pueden aparecer de repente. Muy bien, es Joya 93.7, la radio inteligente. Son las 9 de la noche con 40 minutos. Regresamos.
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0: Ya son las 9:47, 9:47. Qué buena noticia el homenaje que rindieron hoy en Los Ángeles, California, a los ya completa y absolutamente legendarios.
1: Consagrados.
0: Sí, por supuesto, Los Ángeles Azules. Interesante porque no solamente fue una calle la que lleva su nombre, sino como ellos lo informaron, una manzana completa, así.
1: ¡Órale!
0: Y bueno, pues, estaban súper orgullosos, súper contentos por este momento de plasmar sus huellas en esa zona. Vino este tema de oficializar el homenaje de esta calle, de este lugar, en el Valle de San Fernando, para Los Ángeles Azules. Estuvo la alcaldesa de la ciudad, Karen Ruth Bass, estuvo un concejal de distrito, en fin, el público muy contento, llegó muchísima gente, y pues ahí están Los Ángeles Azules cosechando una y otra vez reconocimiento. Más que fama, es el reconocimiento de la gente, de las organizaciones, de diferentes países. A veces siento que incluso afuera se les está reconociendo más que en México.
2: Bueno, trabajan una barbaridad, ¿no?
0: Fuera así de es.
2: México, pero qué bárbaro, siempre.
1: Lo es bastante común y hemos charlado en otras ocasiones como que en México como que nos cuesta el reconocimiento, ¿no? Ahora, fíjense qué interesante cómo siempre tenemos un pedacito de la verdad. Luego nos aferramos a que nuestro pedacito es la verdad. Pero pues no, siempre tenemos un pedacito. En realidad es difícil tener toda the whole picture, como dicen los americanos. ¿Y cómo tenemos esta idea de Estados Unidos antimexicanos ahorita y el ICE y la persecución y el rollo? Pero llegan estas notas, Charles, justamente de este reconocimiento a Los Ángeles Azules en los Estados Unidos, ¿no? Inherentemente, pues a la audiencia mexicana y latina también, porque ya son internacionales, claro.
0: Sí. Pues bueno, nada más para darles una idea de por qué es toda una manzana, es porque realmente no es una calle, sino es una plaza. Y se llama Los Ángeles Azules Square. Está en un lugar muy, muy bien ubicado. Ya pusieron las placas que lo delimitan. En fin, o sea, estamos hablando de un grupo tan importante que en medio de toda la polarización que hay en Estados Unidos con pues el tema de la relación con México, hoy salió una nota que sin duda va a generar mucha conversación negativa, que tiene que ver con la muerte de esta actriz hace unos días, la actriz Hayden Panettiere. Se dio a conocer en un informe que su muerte habría sido por consumir una pastilla de oxicodona adulterada con fentanilo. Entonces, en algunos medios, aunque la es un informe preliminar de la Agencia de Control de Drogas de los Estados Unidos y no dicen de dónde vino esa pastilla, ustedes saben muy bien cómo se está enfocando la nota. Empiezan a relacionarlo con México. Algunos medios están acercándose a elecciones. Cualquier cosa que salga que pueda relacionarse negativamente con nuestro país y generar una conversación ajena, por ejemplo, a los precios de los combustibles, cosas que allá ahorita son impopulares, pues es más que bienvenida. Pero miren, qué buena nota con Los Ángeles Azules. Felicidades a esta gran banda mexicana. Y sí, la frase se cumple hoy más que nunca. De Iztapalapa para el mundo.
1: Para el mundo.
2: ¡Eso!
0: Las 9:51.
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0: Ya son las 9:52. Son muchas las alcaldías que van a presentar una oferta musical espectacular. Hemos estado platicando de varias de las presentaciones que va a haber de los artistas que están anunciados en Iztapalapa. Ya tenemos ahora sí la alineación completa y la fiesta la encabeza el gran cantante mexicano Pancho Barraza. que se va a presentar mañana, sí, mañana 15 de septiembre, en la explanada Jardín Cuitláhuac, en la alcaldía Iztapalapa, como parte de los festejos patrios. También va a estar el grupo Aroma, la Sonora Altepexana y Jorge Carmona. Es un elenco popular, un elenco que va a generar sin duda una gran noche, una gran ocasión. Y también les voy a dar los horarios, es interesante, porque el Grito de la Independencia en la alcaldía Iztapalapa está anunciado a las 10 de la noche con

0: concierto. Así que habrá actividades desde temprano. Los que tengan como ganas de juntarse con mucha gente y echar mucho relajo y pasarla bien, pues todas las alcaldías tienen sus ofertas, sus artistas y sus actividades. Pero en Iztapalapa arrancan a las 3:30 y ya les dije, encabezados por el gran Pancho Barraza. Nosotros continuamos con más. Por cierto, la entrada es libre. ¡Arriba Iztapalapa!
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0: Esta noche del lunes 14 de septiembre avanza. Son las 10:07. Oigan, ¿habrá ley seca en Ciudad de México para las fiestas patrias? Bueno, pues en algunas alcaldías sí. Para nuestra sorpresa, la Gaceta Oficial de la Ciudad de México publicó las restricciones a la venta de bebidas alcohólicas por estas fiestas patrias. Hay que mencionar que solo dos alcaldías aplicarán la ley seca en fechas y zonas concretas. Tláhuac y Tlalpan. El resto de las demarcaciones no tienen esta medida para 15 y 16 de septiembre. La prohibición abarca establecimientos de diversos giros, entre los que están vinaterías, abarrotes, tiendas de autoservicio, supermercados. Asimismo, esta disposición oficial extiende el impedimento a puestos semifijos, romerías y ferias populares instaladas en la vía pública. Ahora, en Tláhuac, la suspensión vendrá del 14, o sea, desde hoy, al 16 de septiembre, en todas las colonias, barrios y pueblos de la alcaldía. Es que le saben, muchachos, ¿cómo se portaron? Esta prohibición abarca la venta en envase cerrado, abierto y al copeo en cualquier graduación, no señores, secundaria, prepa, no, graduación de alcohol, durante las 24 horas de esos días. Mientras que en Tlalpan la restricción será del 14 al 17 de septiembre, misma que aplicará en la colonia Miguel Hidalgo, tercera sección, y en los pueblos de Santo Tomás Ajusco, San Miguel Ajusco y San Miguel Topilejo. En las colonias Tlalpan Centro, Tlalpan Centro 2, el barrio Niño Jesús, la medida se extenderá hasta las 24 horas el 17 de septiembre, incluyendo vinaterías, tiendas de abarrotes, supermercados, hoteles, cantinas y establecimientos temporales instalados en vía pública. Ni siquiera el hecho de poder comprar una bebida abierta dentro de un hotel, no, lo están prohibiendo. En el Estado de México, municipios colindantes como Ecatepec y Nesa adoptaron determinaciones similares para el control durante los festejos. Cada ayuntamiento delimitó el alcance operativo de las medidas para el comercio ambulante y los establecimientos fijos. A ver, habrá sanciones y operativos de alcoholímetro. Las autoridades advirtieron que quienes incumplan la norma serán remitidos al juzgado cívico para cubrir multas económicas o cumplir arresto administrativo. De igual forma, los negocios que expendan alcohol fuera de norma se exponen a la cláusula inmediata de local. La Secretaría de Seguridad Ciudadana reforzará el programa Conduce sin Alcohol en las principales avenidas de la capital. El operativo preventivo operará de manera continua para remitir al torito a conductores que superen los límites permitidos. Pues ahí está la fiesta, queridas, queridos nocturnos, y las alcaldías que toman esta normatividad, esta disposición de la ley seca, la prohibición de venta de alcohol. Esta noche...
1: ¡Bú!
0: ¡Bú! Mira, por algo lo hacen, no lo sé, ¿no?
1: No, bueno, mira, si van a consumir alcohol, pues no manejen, hombre, ya, tan, diviértanse, sanamente.
0: ¿Sin exceso y qué?
1: ¿Sin exceso y qué?
0: ¿Qué tiene? Son las 10:10, regresamos.
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0: Las 10 de la noche con 18 minutos. Las curvas de esa chica. Me gustan esas canciones, chicos. Me gustan. De Mecano, qué bonito.
1: Qué buena banda Lego, ¿no? Ah, no, es Mecano, perdón.
0: Sí, hablando de que les encanta estos chicos, esos de armar y cosas así, ¿verdad, mi querido Charles?
2: De armarla de tos.
0: De armarla de tos, y eres un experto. Esos juguetitos de armar. Muy bien. Oigan, ¿saben cómo se nota quién los quiere de verdad?
2: Ya vamos a empezar con problemas, Dios mío.
0: Tenemos problemas. Oigan, dicen que el amor se dice con palabras, pero yo creo que hay algo todavía más revelador. El amor se nota, ¿sí o no? ¿No?
2: Sí.
0: ¿Y
2: sí.
0: saben cómo se nota? ¿Qué? ¿Saben cómo sí. se nota? ¿Sí?
2: No sé, yo pienso que es un tema de cada uno de nosotros tenemos como nuestra percepción, las pistas, conforme vas conociendo a tu pareja, de donde tú sientas que se nota. Si, uh-huh. si normalmente es detallista, va a seguir siendo detallista.
1: Ay, es como te habla.
2: Y si Exacto. normalmente te ignora, pues te va a ignorar más.
0: Totalmente. Esa persona que está ocupadísima, ocupadísima, pero aún así encuentra 5 minutos para preguntarte cómo estás. No porque tenga muchísimo tiempo, sino porque te tiene presente. Eso es bien importante. Se nota en quien te busca sin que tengas que perseguirlo. En quien te dice, hoy no puedo mucho, pero quiero verte, aunque sea un ratito.
2: ¿Y así hablan?
0: ¿Están de acuerdo?
3: Oye, te quiero mucho, pero tantito.
2: ¿Así hablan normalmente la gente que te ama?
0: Ay, claro, se chiquea.
3: Ay, chiquito.
1: Ah, mira.
0: No, eso es barniz, se oye muy feito. No, pero eso
1: bueno,
0: te da cuenta.
1: También se quiere.
3: Te quiero yo.
0: Y tú
3: a mí. Y amiguito.
0: Oye, pero hay quien quiere siempre estar y no siempre tiene tiempo, pero busca la manera, ¿no? Y bueno. Y no hablamos de que tenga que contestarte inmediatamente cada mensaje o abandonar así todo para atenderte. A ver, tampoco queremos estas parejas que están 24/7. No. Hablamos algo de más sencillo. O sea, bueno, que haya interés. Que haya interés, ¿no? ¿Estás de acuerdo?
2: Sí.
0: Que no
2: sí.
0: tengas que estar ahí preguntándote.
1: Interés tiene pies.
0: Correcto.
2: Que no tengas que estar rogando por cariño, ¿no?
0: Exactamente. Y a veces...
1: Buenas noches.
0: Sí, claro. ¿Le importó? ¿Por qué nunca me busca? ¿Por qué solamente aparece cuando necesita algo?
1: Dinero. Porque,
0: sí, claro. Algo quiere y no es dinero.
2: Oye,
0: porque cuando el
2: lo dirás de WhatsApp, pero hay personas que están acostumbradas a que sus amigos solamente los buscan cuando tienen una necesidad.
0: Claro, por supuesto. Eso por pasa. Supuesto. Ni cuando estás enfermo, ni cuando estás triste, ni cuando nada. Cuando necesitan, claro que sí. La persona te quiere quizá, pues bueno, no se sienta contigo. Tú te das cuenta, porque cuando el interés es real, generalmente se siente. Y también se nota cuando estás pasando por un momento difícil, ¿no? Esa persona que te quiere quizá, pues no te va a solucionar el problema. Pero, a ver, se sienta junto a ti, te escucha, te acompaña, te dice aquí estoy. Y a veces esas tres palabras hacen muchísimo más que un discurso completo. Esa es la verdad. También, a ver, también hay algo bien importante. No confundamos palabras con hechos, porque hay bien facilote que te digan, ay, es que yo te quiero mucho, así es bien fácil.
2: Pero
0: demostrarlo está cañón, ¿no? Que lo demuestre cuando estás cansado, cuando tienes problemas, cuando hay un conflicto, o
2: cuando no tienes dinero,
0: o cuando no tienes lana,
2: cuando tienes diarrea, digo, ay, perdón, sí.
0: También, que te traiga un suerito por lo menos, ¿no?
2: Otro calzón.
0: Exacto, un pañal. Bueno, ahí es donde se ve la verdadera intención. Y ojo, estar simplemente no significa aguantarlo todo, ¿ok? A ver, el amor también tiene límites, también hay que respetar, hay que saber decir no, ¿no? Esto no está bien. Digo, tampoco es porque le des por su lado. Porque quedarse no significa soportar cualquier cosa, significa tener disposición para cuidar el vínculo. Así, chicos, que esta noche, mis queridos nocturnos, se queden solamente con lo que alguien les dice. Miren, fíjense bien en esto que es bien, bien, bien importante. Miren cómo los tratan, cómo los escuchan, cómo los consideran. ¿Cómo aparece cuando ustedes lo necesitan? Y sobre todo, cómo los hacen sentir. Eso es bien importante. Porque quizá la pregunta no sea, hey, me dice que me quiere. A ver, sus acciones hacen que yo me sienta querido. Eso es lo más importante. Los hechos son los que sostienen una relación.
1: Amor, y yo diría, no es lo que se dice. Ajá. Es lo que se hace, señores.
0: Eso. Hechos, no palabras.
1: Exacto.
0: Tal cual. Así es que, fíjense bien. Muy bien, son las 10 de la noche con 23 minutos. Regresamos.
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0: siempre es pues medio divertido platicar de los menús especiales que tienen en el Torito, que es este centro de detenciones para las personas que no pasan la prueba Conduce sin Alcohol. Y cuando viene Navidad, cuando viene Año Nuevo, solemos comentarles qué es lo que van a dar de cenar a los que queden ahí detenidos el 24, el 25 o el 31 y el primero. Bueno, pero hay menú especial para su noche mexicana. Si Sonia nos ve con cara de ¡oh! Pero quién sabe, Sonia.
1: Yo he visto
0: caer atlantes muy altos, ¿eh?
2: Pues sí, o sea, qué necesidad y todavía que les den de cenar. ¿Por qué les dan de cenar?
3: Mire, chuperos.
2: Muy mal.
0: No todos están en chofer, Sonia Casillas. No todos están en chofer.
2: No importa, a ver, no, pero te puedes pedir un
0: y ya se enojó, mira, ya se
2: puedes
0: enojó.
2: Pedir, claro, no debes de manejar, si estás borracho, bueno, no manejes.
0: Te voy a decir que hay de cenar por si te pasa.
2: No, a mí no me va a pasar eso.
0: No diga, ay, he escuchado tantas veces.
3: Buenas tardes.
2: Fíjense que
0: Mario,
2: no.
0: Mario, por favor, que digo, no. Ponle.
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5: Ay, por favor, menú del Torito. Primero me mato que comer algo de ahí. Para eso hago que algún chef famoso se alcoholice, lo detengan y me cocine en mi celda. Adiós.
0: Bueno, ahora sí. ¿Qué les van a dar de cenar? Exacto, Charlie. ¿Qué les van a dar de cenar y desayunar en el Torito a los que caigan? Ahí les va. El 15 de septiembre les van a dar arroz rojo, tostadas de tinga.
3: Tinga tu maíz.
0: Tostadas de tinga, de pata y papa con chorizo, agua de sabor y postre. ¿Ese es el menú?
2: Oye,
0: si no es premio. Y para el 16 de septiembre, los que caigan el 15 en la noche y despierten crudos en la celda del Torito, ¿qué les van a dar de desayunar? Ahí va. Café, nopales con longaniza, salsa verde y frijolitos. Muy bien. Si el 17 a la hora de la comida siguen ahí encerrados, va a haber hamburguesas, frijoles, fruta y agua de sabor. Y en la cena, porque pues algunos tendrán que cumplir muchas más horas, en la cena del 16 les van a dar cafecito, papas encebolladas con jamón y chile serrano y postre.
2: Me parece increíble, o sea, bueno, ya no voy a decir porque me van a acabar.
0: Pues dilo para poderte acabar.
2: O sea, que todavía, a ver, ya hiciste algo muy mal, no debes de hacer eso, y todavía te pongo ahí un menú, aunque no sea así como wow, pero un menú para que todavía comas desayunas y cenas. Pues si es castigo, no es premio, por Dios. A ver,
0: lo que tú sugieres.
2: Todavía se los anuncio.
0: Lo que tú sugieres es, fíjate.
4: Volvemos a los campos de concentración, si quieres.
0: Claro. Pero vamos.
2: Te necesitamos.
4: Y que se tuvieran que alimentar.
0: Déjame redactar una sugerencia amable a la autoridad capitalina. Permíteme. Autoridad capitalina, 2 puntos. Su majestad Sonia Casillas pide que del menú del 16 de septiembre, donde había café, nopales con longaniza, salsa verde y frijoles, se retire todo el menú y solo les den longaniza. Y para el 17 de septiembre se retire del menú todo lo que era papas encebolladas, café con jamón, el postre, todo eso lo retiran y solo les van a dar chile serrano.
4: Y galletas y... de animalitos.
0: Exactamente. Entonces ahí está.
4: De manta a rayas.
0: Exactamente. A los que les iban a dar arroz rojo, tostadas de tinga, pata, papa con chorizo, agua de jamón y postre.
2: Les
0: retiran todo eso y les dan puro chorizo.
4: Que les den una chorizo. Tinga. ¿Qué tal?
2: No, que les den la tinga.
4: Ah, la grande. ¿Qué?
0: Oye, si un chile tradicional de esta época es un chile en nogada.
4: Uh-huh.
0: La nogada es esta crema de
4: salsa nuez. Salsa de nuez. Con,
0: exacto, que lleva encima.
2: ¡Qué delicia!
0: Si cambiaras la nogada y bañaras un chile o un guisado, unos taquitos dorados, uno lo que fuera, con tinga, ¿se llamaría tingada?
2: ¡Qué tonto!
4: Podría ser, ¿no?
2: Podría ser. Pues eso es que les den de comer.
0: Ya me dijo tonto, pero le dio risa. le dio risa.
2: O sea, que les den eso de cenar. Buena idea.
4: Esta semana en Doña No Me Merecen.
5: Ay, me causó gracia su estupidez. Me río porque, bueno, pues por cortesía. Pero bueno, siempre es bueno tener humoristas en el programa. Gracias. Son las 10:41. Chorizo y longaniza para todos y chile serrano de desayunar. Adiós.
2: Y tinga.
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0: Son las 10 de la noche con 48 minutos, 12 a las 11. Les tengo que contar esta historia que sucedió en los Estados Unidos. Porque, fíjense lo que son las cosas allá en Illinois. Un americano contrata a toda una cuadrilla de trabajadores mexicanos, obvia y evidentemente mexicano, y pone toda una barda perimetral, pero muy como la usan los americanos, estas bardas de madera, ¿no? En su patio, bastantes metros. Pero este canijo lo que hace es, pues, ya cuando están terminando el trabajo, le habla a ICE.
1: Ay, qué poco.
2: Para no pagarle.
0: Para no pagarles. Llegan, los arrestan, los llevan. Pero ellos tenían todos sus papeles.
1: Y
0: muestran que tienen sus papeles y tú dices, ¿no?
1: Págame, mi chavo. ¿No? Sí, claro.
0: Llegan a su propiedad con mazos y rollo. Get out of my property. Salgan de mi propiedad. Y, chiles y tomates. Y agarran los mazos y una sierra de motor de gasolina.
1: Y le tiraron todo.
2: Pues claro, no pagó. Claro.
0: Y se la llevaron, además, se llevaron el material. Porque entonces a ver cómo estaba el tema ahí del material, más la mano de obra, etcétera. Pero senda lección, ¿no? Que se ha llevado este tío. Y bien interesante. ¿Cómo te digo? En este universo de cosas que suceden, pues uno tiene pequeñas piececitas, pequeñas historias, y de pronto crees que así es Estados Unidos, y de pronto crees que así está el país, y de pronto crees que todos los gringos son a los mexicanos, y de pronto crees que todos los repudian y todos quieren. Entonces de pronto no quieres ni viajar allá, porque cuando realmente tienes un pedacito de la historia solamente, ¿no? Hay muchas personas que aman y respetan muchísimo a la comunidad mexicana. Acabo de ver un caso ayer antier de un norteamericano con su esposa ya grandes, como sesentones, sesenta y tantos, pero groseros, rudos, grandotes así, porque los mexicanos tenían una fiesta, con su música y todo. No crean que música así de también no manches, bájale. No, simplemente una fiesta. Y les gritoneaban, no, paren eso, regrésense a su país.
1: Qué horrible.
0: Le vamos a hablar a la policía, no sé qué, qué el rollo. Los mexicanos, no, pues, en buena onda, ¿no? Como, pues, está bien, tenemos una fiesta, ¿no? Y llegó la policía, llegan dos patrullas, tres, y de pronto los oficiales llegan, ¿qué tal? ¿Cómo están? Y el rollo, entonces en video, oficiales hombres y al menos vi una mujer. Y, no, hombre, al rato andaban hasta bailando. Y se llevaron, se sirvieron de comida y se para llevar. ¿Sabes?
1: No, bueno.
0: O sea, la policía atendió, pero dijo, a ver, no tienen un volumen exagerado, no hay un delito que perseguir. ¿Qué tal? Buenas noches, ¿todo bien? Sí, ¿qué hacen? Aquí celebrando, ya sabes. Ah, qué rico huele, ¿quieren? Sí, a ver, ¿sabes?
1: Pues sí.
0: ¿No?
1: Claro. Claro.
0: Pero pues cada quien sus odios y cada quien sus historias y sus, bueno, ¿qué les digo? 8 a las 11, regresamos.
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5: 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Continuamos.
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0: Ya son las 11 de la noche en punto. Gracias a todos por estar con nosotros. Vamos a tener una semana de clima muy variable. Y es que continúa la entrada del polvo del Sahara a territorio nacional.
1: Ándale.
0: Y parte de las consecuencias de que entre tanto de este polvo es que genera disminución de humedad o disminución de lluvias. Entonces, esto va a generar esta condición, pues, inestable, mixta. Para el día de mañana martes, en el Valle de México, hay pronóstico de lluvias importantes a partir de las 3 de la tarde. Ahí podemos tener una ventana de 2 a 3 horas de humedad. Y luego en la noche, un cierre con lluvias entre las 7 y las 9. Es lo que aparece en el pronóstico. No son lluvias generalizadas, son lluvias puntuales, como sucedió el día de hoy. El miércoles puede subir un poquito la temperatura. A lo mejor el miércoles no llueve tanto. Y luego el jueves puede regresar con ganas. Pero sobre todo yo veo que las lluvias importantes, así con ganas, sábado y domingo. Próximo fin de semana podemos tener tormentas importantes en el Valle de México. Mañana, para la ceremonia del grito, a pesar de que podría llover un par de horas antes, en el mero momento del grito, aparentemente podríamos no tener lluvia. Eso es algo interesante.
1: Para celebrar. Y para la gente que no quiera celebrar, hay un tratamiento con láser.
0: ¿Sí? ¿Ayuda?
1: ¡Con la cerveza! ¡Ah!
0: ¿Qué? ¡Y se balanceaba! Bueno, ya son las 11 de la noche con un minuto. Gracias a todos por estar con nosotros. Gracias a Sonia Casillas, Mario Arbizu, a Lalo detrás de los controles. Que tengan todos una muy feliz noche. Y aquí vamos a estar mañana acompañándolos, si así lo deciden, en su noche mexicana. Jóvenes, que descansen.
2: Igual, hasta mañana.
1: ¡Ay, hasta mañana! ¡Disfruten!
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1: Hola, hola, bienvenidos, bienvenidas, ¿cómo están? Estamos en un episodio más de Ya Oíste. Yo soy Génesis Sainez y hoy tenemos un tema muy peculiar, un tema que puede pasarle a cualquiera, nadie está exento. En la cocina, en el trabajo o incluso en tu casa, en la calle, que son las famosas quemaduras. Y vamos a hablar sobre qué hacer en un momento difícil que está, porque muchos entramos en pánico en ese momento, es como de, ay, se está quemando, está pasando algo, pero no, a esto nos viene a acompañar nuestro querido doctor Oscar Reyes, jefe del servicio de urgencias. ¿Cómo está, doctor?
6: Hola, buenas tardes, bien, gracias, aquí, gracias por la invitación.
1: Ay, muchas gracias a usted por acompañarnos. Esto se va a poner bueno, porque estamos en una temporada donde justo puede haber muchas, muchas quemaduras, pero vamos a empezar sobre qué son las quemaduras, doctor.
6: Bueno, las quemaduras prácticamente son lesiones causadas por agentes físicos externos, principalmente sea fuego directo, líquidos calientes. Existe también las quemaduras por corriente eléctrica. Y en menor medida, pero también existen las quemaduras químicas. Entonces, wow. Básicamente son lesiones térmicas, básicamente.
1: ¿Cómo son los tipos de quemaduras, doctor, que le han llegado?
6: Bueno, las quemaduras se clasifican, puede ser por, como ya mencionamos, por el tipo de agente que la ocasiona, que ya mencionamos que puede ser por fuego directo, le llamamos por escaldadura, quiere decir por líquidos calientes, quemadura química y quemadura eléctrica. Esa es una clasificación que es de acuerdo al agente físico que lo ocasiona. Y para nosotros como médicos es muy importante clasificarla de acuerdo a la profundidad o la gravedad de la lesión.
1: Ajá. Okay.
6: Hay varias clasificaciones, conforme van pasando los años, se han creado varias clasificaciones. La más usada o la que está más en boga es la que le divide en primer grado, segundo grado y tercer grado.
1: Oh, sí.
6: Ajá, eso es de acuerdo. A nosotros como personal de la salud nos funciona mucho para determinar la gravedad de la lesión y a la vez de saber la gravedad de la lesión, saber si el paciente requiere ser tratado en un hospital o puede ser tratado en su domicilio. Okay. La quemadura de primer grado es la que comúnmente cuando vamos a la playa, nos asoleamos.
1: Lo bronceadito.
6: Ajá,
1: acá.
6: Esa es una quemadura de primer grado. Obviamente, pues como la mayoría de la gente sabe, pues no es necesario ir al hospital para tratar ese tipo.
1: Incluso hay gente que se broncea por gusto, ¿no?
6: Ajá, o sea, exactamente. Y es algo irónico, pero las quemaduras de primer grado son dolorosas precisamente porque afectan las capas superficiales de la piel, que se llama epidermis, y es ahí donde están los receptores del dolor.
1: Ya tocamos el de grado 1.
6: Primer grado,
1: ya ven. Nos vamos con el de segundo grado.
6: Okay. Sí, el de segundo grado, ya estamos hablando que ya la quemadura es más profunda. De hecho, la quemadura de segundo grado se divide en superficiales y profundas.
1: Ajá. Okay.
6: El segundo grado ya afecta capas más profundas de la piel, en este caso la dermis. Y este tipo de quemadura es muy importante porque la recomendación es que sí se tenga una atención médica, que ya son más profundas a diferencia de las de primer grado. Uh-huh. ¿Cómo los vamos a identificar? La piel se pone rosa y las famosas ampollas o flictenas. Ajá, ya
1: sí.
6: Es una característica de las de segundo grado que ya van a

0: Las sugerencias es que sí se vaya a alguna atención médica, a diferencia de los de primer grado.
1: Sí, sí me ha tocado ver, no me ha pasado, pero sí me ha tocado ver que el aceite creo que es lo más común que vemos que les cae en la piel y, e inmediatamente como que empieza a salir la ampollita. O sea, obviamente entre el movimiento y todo, de que te arde, me tocó ver que a mi mamá le salió una enorme, pero no entendía, o sea, yo en mi mente es como, ¿por cómo es que sale o por qué salen las ampollitas? ¿Es como media de protección de la piel o por qué se da?
0: La mayoría de las quemaduras de segundo grado, como bien mencionas, está ocasionado por líquidos calientes, ya sea aceite, agua hirviendo o también por objetos calientes como el clásico, la plancha, la secadora.
1: Yo con mi plancha del peine.
0: Entonces, la ámpula o ampolla, como se le conoce, aflictena, no es otra cosa que se sale líquido de la piel y se acumula ahí. De hecho, más adelante vamos a ver que cuando ya las quemaduras son más extensas, algo que daña mucho al paciente es la pérdida de líquido o de volumen, que le llamamos nosotros. Ajá. Aquí también es importante mencionar, ya cuando entramos a una quemadura segundo grado, nosotros ya a nivel médico, es muy importante la extensión de la quemadura. ¿Estás de acuerdo que no es lo mismo que te, como bien mencionas, que te quemes una área pequeña de tu mano a que te quemes, por ejemplo, todo el tórax, ¿no? O todo el
1: Ay, sí.
0: pecho.
1: Pero pasemos a la de la quemadura de tercer grado, que esa es la última de la escala,
0: Sí,
1: por así decirlo.
0: es la más grave. Por lógica, pues la profundidad es mayor. Aquí es cuando el paciente inclusive ya tiene exposición de hueso,
1: Ay.
0: exposición ósea, cuando ya se quema tendones, ya se queman como músculo. Obviamente, pues son que pacientes que se exponen a corrientes térmicas o están mucho tiempo expuestos, sobre todo cuando hay fuego directo, ¿no?
1: Claro.
0: Y desafortunadamente muchas de las veces el tratamiento es quirúrgico. Muchas veces inclusive si una extremidad está muy afectada, inclusive puede requerir amputación. Entonces ya es una quemadura pues ya más grave, ¿no?
1: Y hay una pregunta que me gustaría hacerle, porque creo que todos necesitamos saber esas acciones rápidas, que en dado caso no sé, estoy en mi casa. Y veo, o sea, para poder ayudar y también para saber qué hacer yo, ¿no? ¿Qué hacer cuando estás en ese momento que no estás obviamente en el doctor o en lo que llegas? ¿Cómo tratarlo o hacerlo inmediatamente, una quemadura?
0: No, la principal recomendación es no aplicar ninguna sustancia a la quemadura, porque
1: Ni la famosa clara de huevo.
0: no, hay veces que le ponen antibiótico en crema, tampoco se sugiere, clara de huevo, algunas cremas como el tepezcohuite, el aloe, entonces la sugerencia es no aplicar nada de eso. Tampoco agua fría. Mucha gente, pues la lógica muchas veces llegaría a pensar, pues si se quema y está caliente,
1: Claro.
0: pues échale agua fría, ¿no? Sin embargo, no. Sí se sugiere, obviamente, que se lave la herida con pura agua, pero que el agua sea tibia o templada.
1: Okay.
0: Tampoco se recomienda poner hielo.
1: Y por ejemplo, ¿el agua es en contacto directo o como suavecito, por
0: No,
1: hacerlo?
0: directo.
1: Directo, okay.
0: Ajá, entonces y después taparla con un apósito antiadherente, o sea, evitar que no sea un apósito que se pegue en la piel y obviamente pues que esté limpio, ¿no?
1: Claro,
0: O de
1: principalmente.
0: su o sugerencia que esté limpio. Y si la quemadura sí se ve que tenga ampollas o todo sugiere que sea de segundo grado, pues sí se sugiere que vaya a atención médica.
1: Y lo que hoy nos comparte, doctor, es muy, muy importante, porque hay cosas que ni siquiera sabemos. O sea, podemos decir que es muy como de, ay, no me va a pasar, o nada más me quemé tantito, pero lo dejamos a la desidia y son cosas que se pueden complicar. Nos ayudó a desmentir muchos mitos. Muchas gracias. Y pues, sin más por el momento, yo le agradezco mucho que nos haya acompañado. Espero que se le haya pasado muy bien.
0: Sí, al contrario, gracias a ustedes.
1: Y pues nada, Easter Lovers, la verdad es que yo estoy muy, muy agradecida. Muchísimas gracias, doctor, por esta compañía, por compartir información tan valiosa. Yo soy Génesis Sainz, fue un gusto tenerlos aquí. Muchísimas gracias, nos vemos en el próximo episodio.

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3: Les voy a contar la historia de dos muchachos que en su juventud solían llevar serenata a la misma chica. El tiempo los separó y fue también el tiempo el que se encargó de reunirlos otra vez. Y esto fue lo que sucedió al reencuentro.

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1: Cuenta la leyenda que en cierta cafetería, si te sientas en un lugar en concreto, puedes viajar al tiempo que desees. Sin embargo, hay reglas. 1. Si quieres viajar al pasado, únicamente puedes hacerlo en esa cafetería para encontrarte con alguien que ya hubiera estado allí. 2. Aunque vuelvas al pasado, por mucho que te esfuerces, el presente no cambiará. 3. Si en el asiento en el que se vuelve del pasado ya hay una persona, solo puedes sentarte en él cuando ésta se levante. 4. Mientras estés en el pasado, no puedes levantarte ni moverte del asiento. Y 5. Únicamente puedes permanecer en el pasado el tiempo que tarde en enfriarse el café. De lo contrario, algo terrible te pasará. Antes de que se enfríe el café, de Toshikazu Kawaguchi. Gran estreno. Una historia inspiradora que se quedará para siempre contigo. 21 de septiembre, 10:30 de la mañana. 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
1: Mi vida artística me obliga a ir de un lugar a otro, de un país a otro, y pocos pudieran imaginarse que uno de mis grandes miedos es volar en avión. Tampoco un miedo así, pero sí me da un poquito de, tú sabes. Bueno, le dejo con una canción, Si tú me miras.

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3: Buenos días a todos. Comenzamos. Enfoca toda tu atención y tu intención. Amado Dios, hoy me acerco a ti con humildad y con esperanza viva en mi corazón, inspirado en las palabras del Salmo 16, que me recuerdan que tú eres mi porción, mi herencia y mi proveedor fiel. Tú conoces cada una de mis necesidades, cada preocupación que me quita la calma y cada deseo profundo de mi corazón. Por eso, hoy te entrego con fe todo lo que soy y lo que necesito, sabiendo que tú tienes el poder de sorprenderme con tu bondad y tu provisión. Te pido que abras los caminos de la provisión milagrosa, que pongas en mi vida oportunidades inesperadas, personas justas, puertas abiertas y bendiciones financieras que lleguen directamente de tu mano. Que el dinero que necesito para vivir con dignidad, ayudar a los míos, cumplir mis responsabilidades y seguir soñando, llegue sin angustia, sin temor y sin carga. Que llegue limpio, bendecido, multiplicado y con paz. Tú eres el Dios que sostiene mi copa, que me guía aún en la noche, que no me deja solo ni cuando todo parece incierto. Y aunque ahora no entienda los procesos que vivo, confío plenamente en que estás obrando en mi favor. No permitirás que me falte lo necesario. No permitirás que la escasez venza al propósito. Sé que muy pronto veré tus maravillas, porque lo que has preparado para mí es abundancia, estabilidad y bendición. Declaro con fe que mi vida se alinea a tu voluntad. Mis manos se abrirán para recibir y también para dar. Que lo que hoy me falta, mañana sobre. Que donde hubo puertas cerradas, haya ahora ventanas de milagros. Porque tú, Señor, eres mi refugio, mi proveedor y mi esperanza. Gracias, Padre, por tu amor constante, por tu fidelidad inquebrantable y por los milagros que ya estás preparando. Recibo con alegría todo lo bueno que viene, sabiendo que si viene de ti, será perfecto, justo y bendecido. Soy Mariano Osorio. Piensa positivo.

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0: ¿Qué pasa?
1: Marley, ¿qué pasó?
0: ¿Qué pasó con qué?
1: ¿Por qué estás aplaudiendo?
0: ¡Porque hoy es 15 de septiembre!
1: ¡Espérame!
0: ¡Noche mexicana!
1: ¡Espérame! ¡Ay!
2: ¿Cómo que noche? ¡Es que apenas son las 6 de la... ¡Son las 6!
0: ¡Mi noche mexicana!
1: ¡Por qué me estás aplaudiendo,
2: papi! Ya gastó toda la energía del día en este saludo. A las 6 de la tarde va a dormir.
0: Apenas se pude alcanzar con mis brazos esa panza, cocoro.
1: ¿Seas payaso qué? ¿Pudiste alcanzar? Lo que pasa es que tienes brazos chiquitos, papi.
0: Semejante timbón.
2: Como de T-Rex.
1: Igualito. Buenos días,
2: te hace tan feliz el 15 de septiembre, Martín.
1: El pozole.
2: Como si fueras un buen ciudadano mexicano.
0: No, la cena, la comida. Esos sopecitos, mi coqui.
1: Oye, pero a ver, ¿qué prefieres, el pozole o los sopecitos?
2: Para hoy.
1: Pues sí,
0: para el día de hoy. Híjole, me la pones muy difícil, cocro, pero el pozole.
1: ¿Tú, Mariano, con cuál te quedas?
2: Sí, yo creo que los sopes, pues, cualquier sábado, ¿no?
1: Es correcto.
0: Los pambazos.
2: También cualquier sábado, Martín.
0: Los tamales.
2: También, Martín, de ese
0: no,
2: diario.
0: Son diario. ¿Qué más?
2: El pozole lo hace especial.
0: Sí. Sí, indiscutiblemente. ¿Ustedes lo compran el pozole ya preparado o lo hacen?
2: No, lo hacen en casa. Nunca va a ser mejor un pozole comprado que uno que hacen en casa, ¿no?
0: Sí.
2: Pero bueno, también en ocasiones te salva.
0: Sí, claro, por supuesto. Y los chiles
2: hay unos
0: en nogada
2: que se pusieron muy famosos, que yo creo que han bajado mucho su calidad.
0: Demasiado.
1: O sea, ya no los consumes.
2: No, ya.
1: ¿Cómo? Hijo, mano, qué triste.
2: Dos decepciones seguidas son suficientes con diferentes sucursales.
1: Qué
0: yo
1: triste,
0: con una,
1: Marian.
0: Yo con una tuve.
1: ¿Y entonces ahora dónde lo compramos?
2: No hablo de mi vida.
0: No, hay que no lo hacen.
1: Por eso.
0: No está diciendo.
2: ¿Dónde regresamos? Buenos días. Feliz 15 de septiembre. Buenos días, son las 6 de la mañana con 2 minutos. 6 de la mañana más 2 minutos en la radio inteligente.

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1: Hazte para acá, Martinillo. A ver, pásale, pásale, Cocorito, por favor.
2: Gracias, ¡échale, amigo, mi María Nazario del Radio! ¡Feliz Día del Mexicanísimo!
1: Llegamos listos para compartir contigo este martes 15.
2: ¡Qué bonito papel grito! ¿Dónde lo vas a dar, Martín?
3: En mi casa,
1: Coco. No, yo creo que lo vas a dar de una vez.
3: ¡Arriba el Toro Neza!
2: ¿Cómo que el Toro Neza? ¿Ese cuál es?
3: ¡Arriba Cruz Azul!
2: ¡Ay, arriba Cruz Azul!
1: ¿No que no gritaba viva la máquina?
2: Papi, ¿cómo que arriba la máquina, chiquitín? Pensé todo de ti, menos eso. Papi, pero te agarramos con cariño, papi.
3: No, sí. Mira, te aflojaron los audífonos.
1: Y no llegué.
3: ¿No, qué?
1: Me faltó Lucha Villa, ¿eh?
2: Por eso, y entonces vas a tener...
3: ¡Arriba, Lola Beltrán!
2: Espérame,
3: vas a tener... ¡Arriba, Lucha Villa!
2: Espérame, déjate, pregunto, vas a estar...
3: ¡Arriba, Budo!
2: ¡Ya baja! A ver, espérame.
1: Te falta un Paco Recortes.
3: A ver... ¡Arriba, Paco Recorte!
2: A ver, papi, entonces vas a darle...
3: Oye, a Butch, si le ponemos una peluquita acá de...
2: ¿Otra vez se está manchando? ¿Se está manchando?
3: De Miguel Hidalgo, si la das, si la lancho.
2: ¿Te estás manchando con el doctor Abud otra vez?
1: Nada más porque mañana, porque es feriado, él no va a estar aquí, te estás...
3: Pero tranquilo.
2: Pero dime una cosa, ¿no vas a ir a dar el grito a tu alcaldía?
3: No, Cocoro.
2: ¿No es la costumbre?
1: No, es que no lo pueden
3: ¡Arriba,
1: ver sus vecinos.
3: ¡Arriba, Budidal, Cocoro!
1: No lo pueden ver ni en pintura sus vecinos.
2: Ya se ve, ya a las 8 de la mañana estás metido en la cama, ¿va?
3: 8 de la mañana, oye, sí.
2: Le dices a Rodrigo, ay, cuando sea el grito me chifla así.
3: No.
2: Y tú bien jetón, mano.
1: No. O sea, considerando... Sí, señor, que hoy te vas a desvelar, ¿a qué hora te vas a dormir?
3: Como a las 10
1: seamos
3: de la noche.
1: Seamos
3: a las
1: 10
3: de la noche. Sí, ya.
1: ¿Y el grito?
2: Pero entonces, ¿y el
3: grito? Bien, gracias, ahí está.
2: ¿Pero qué, lo ves en la tele o qué, si no sales?
1: Pero no, bueno, tampoco tiene que salir a...
2: Por eso, si no, ve la repetición.
1: Le va a dar un aire.
2: Oye, que dice que la ve en YouTube, la repetición.
3: Fíjate, por la ventana de la cocina, Cocoro.
2: ¿Qué?
3: Se ve cuando están los juegos pirotécnicos ahí en el Zócalo, en mi casa. Se ve clarito.
2: Vives en el penthouse, pues por eso, Jorge.
3: No, Cocoro.
1: Oye, ¿y por qué tus vecinos no te tragan, hijo?
3: ¡Venga, vamos a bailar!
2: ¿Están hablando? ¡Contesta!
3: Porque yo les apago la luz, les bajo todos los switch.
2: Sí le creo, ¿eh? Sí te creo, sí eres el clásico. Sí, sí eres ese vecino.
1: A las 11 de la noche, apagón.
2: Les grita desde su ventana, ya vecinos, córtenle su escándalo.
3: Y arriba la banda Bach.
2: Tú eres el que le habla a las patrullas, ¿verdad?
1: Buenos días a todos. Comenzamos con más energía positiva. Esto es Joya 93.7 desde la Ciudad de México. Soy Mariano Osorio. Mariano y los patrulleros estarán con ustedes a regresar en unos minutos.
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24: 6 de la mañana con 27 minutos. Las 6 con 27.

Hacer el amor es caminar juntos en la vida, superando los obstáculos que la misma vida les pueda presentar. Hacer el amor es crecer juntos espiritual e intelectualmente. Evolucionar unidos. Fortalecer los lazos en común con esos pequeños detalles que algunas veces nos parecen tontos e insignificantes y sin embargo son tan importantes para evitar la rutina, que es la más cruel enemiga del amor. Cuando te sientes triste, cuando te sientes feliz, cuando te sientes deprimido, cuando te sientes enfermo, cuando te sientes en salud, y siempre sientes a esa persona a tu lado, diciéndole tú, te amo, y ella respondiendo, yo te amo más. En esos momentos puedes decir, he hecho el amor. Hacer el amor es llegar al final de tu vida al lado de esa persona que hace años te conquistó y que te ha hecho sentir el ser más feliz y dichoso sobre la tierra. Hacer el amor es tener a tu lado a esa otra mitad y disfrutarla y vivirla como desde la primera vez.

0: las 6:38. 6:38.
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0: 6:42. Las 6:42.
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1: ¿Estás escuchando Joya 93.7? Buenos días. Qué bueno que están con nosotros también. Este martes 15 de septiembre, hoy en la mañana, me decía Martinillo.
2: ¿Qué te dijo?
1: Pozole y feliz Navidad. O sea, ¿cómo pasa pozole al feliz Navidad tan rápido?
2: Espérame, te estás brincando. Fíjate, el Día de Muertos, el 20 de noviembre.
3: Cócoro. Ya se van los días más largos, más rápido. Ya se van rápidos, Cócoro. Mañana yo voy al desfile, Cócoro.
4: Estoy viejo.
3: Un ratito.
4: Mariano, ya estoy viejo, Mariano.
3: No, Cocoro.
1: Oigan, esto te va a dar mucho gusto a ti, Cocorito.
2: A ver, cuéntame.
1: O Socotroco, ¿cómo? Ya no sé ni cómo decirte. El otro día entró un radioescucha que se ganó boletos para el Rey León.
2: Era loquillo.
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1: Él sí puso atención y tú no.
2: Es que...
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2: Con ánimos, papi.
1: Pues no ves que empezó muy bravito la mañana, se le fue la energía.
2: Sí, se te acabó la pila.
3: ¿Estás consciente de que estás trabajando, verdad?
1: ¿Quieres un tamal mejor?
3: No, para
1: que se levante la pila.
3: No, mejor venme a comprar unas quesadillas.
1: Le vuelvo a decir a todo el público mexicano que descubrimos este fin de semana al aire. Yo ya lo sabía un tiempo atrás. Que Martín tiene un gemelo. Hay un gemelo bueno y un gemelo malo. Son gemelos idénticos.
2: No, Martín.
1: Hablan igual. Son exactamente idénticos.
3: Mira mis cejas.
2: Te digo una cosa, Martín. Me da miedo.
1: Igual de cejones. Igual de peludos los brazos.
2: Hijo, Martín.
1: Del mismo tamaño. La misma.
3: No, es más misma, alto que yo.
1: La misma mirada.
2: Y el carácter igual.
1: Así como un piolín bueno y un piolín malo. Un piolinzote así.
3: Caray.
1: Este fin de semana dimos a conocer detalles y durante estos próximos días les vamos a ir contando más de la historia de los gemelos de la radio.
2: ¿Sabes qué? Me está dando miedo conocerlo, Mariano. Creo que ya no le entro.
1: Sigue el proceso de entrevista para ver si logramos contratar al gemelo también.
2: El día que lo ves, a traer la entrevista, yo me abro, yo me voy. ¿Qué? ¿Algún problema?
1: Lo que está queriendo decir...
3: Cuidado con lo que digas.
1: Lo que está queriendo decir es que con uno tiene.
2: Ay, ¿ya me expliqué?
3: Ah, está bien.
2: Te lo
1: ¿Para
2: digo?
1: ¿Qué quiere dos?
2: Te lo digo, Juan, para que lo entiendas,
3: ¿para
2: Pedro.
3: Para que más rápido se vaya el Cócoro.
1: Los gemelos.
2: Oye, ¿sabes cómo le dicen en la colonia?
1: ¿Cómo?
2: Los guanajuatos.
3: Los guanajuatos tienen los ojos, Cócoro.
1: Te has pasado también a todos los de la Ruta Joya. Ya, el otro día les dijiste la ruta de los Munras, no te hagas. Se están dando. No, oigan, niñas, se van a rasgar las vestiduras.
2: Espérate, Guanajuato, tranquilo, te me vas a torcer.
3: De los ojos, ya te dije.
1: Dice que él muy Guanajuato, pero que tú muy Zacatecas.
2: Oh.
1: Mira.
2: ¿Cuándo me has visto? ¿Cuándo me has visto que me raje?
1: Que le hache a Chi.
2: A mí me dicen fiesta y luego voy.
3: ¡Ay, híjole, más chismoso!
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1: Es tiempo de acercarnos a la Ruta Joya. Atención, aquí están las calcomanías, los regalos de joya. La Ruta Joya, Miguel, bienvenido.
13: Excelente día, Mariano Cocorito Martinillo. Qué gusto saludarlos en este martes 15 de septiembre de 2026. Estamos listos para recibirlos aquí en la Ruta Joya 93.7. Y nos encontramos en Glorieta de Cuitláhuac y Avenida Ricardo Flores Magón. Esto es en la Colonia Guerrero de la Alcaldía Cuauhtémoc, a donde tendremos nuestra Operación Calcomanía. Además, también tenemos distintivos para que ustedes puedan participar en todas las dinámicas aquí en la Ruta Joya 93.7. Así que los esperamos en Glorieta de Cuitláhuac y Avenida Ricardo Flores Magón, en la Colonia Guerrero de la Alcaldía Cuauhtémoc. Muchas gracias, amigos.
1: Muchísimas gracias, Miguel. La Ruta Joya ya está aquí y siempre, siempre contigo.
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8: Caminito de la escuela, apurándose a llegar, con sus libros bajo el brazo, va todo el reino animal.

0: ¿Saben cuál es la historia de los Kleenex? Resulta que en 1914, Kimberly Clark desarrolló una celulosa para ser introducida como filtro en las máscaras antigás durante la Primera Guerra Mundial. Al finalizar la guerra, esta celulosa fue comercializada con productos de higiene personal femenina. Al principio, pues, no tuvo mucho éxito, por lo que decidió comercializar algo más. Unas prácticas toallitas para desmaquillarse llamadas Kleenex. Una combinación entre la palabra clean, que significa limpio, y tomaron al final la letra K y el final X. El primer anuncio se hizo en The Ladies' Home Journal como el nuevo secreto para mantener una piel hermosa como las estrellas de cine. ¿Pero cuándo se utilizaron para limpiar la nariz? Pues resulta que los maquillistas de cine comenzaron a usar estos pañuelos prácticamente para todo. Limpiar la nariz, superficies con derrames, limpiar el sudor de la cara, etc. Y es desde ahí que la empresa replantea toda la publicidad para que la gente sepa que los pañuelos son tan higiénicos que pueden usarse siempre como lo hacemos hoy en día.
1: 7:11, 7:11.
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1: ¡Órale, órale! ¿Qué
2: se hizo? ¡Échele, mi María Rosario del radio!
1: ¿Ese bailecito qué? ¡Ni te va!
3: Ayer me compré un libro que decía Aprende a hablar inglés en 9 pasos.
2: ¿Qué vas a comprar un libro?
3: Caminé como 5 cuadras y no aprendí nada. ¡Son unos estafadores!
1: Las estafas, maestras.
2: Ay, mantienes que tú también. ¿Cuántos pasos quieres aprender?
3: Oye, cocorón. Es rápido, ¿no?
2: Oigan, ¿cómo se llama esta canción?
1: ¿Alguna vez han visto a su hijo cantar frente al espejo, interpretar personajes, aprenderse una coreografía? Imagínense, hoy 15 de septiembre el sería Rodrigo. Un gran día.
2: El Rodrigo.
3: Yo sí.
1: Un gran día. ¿Rodrigo sí fue a probar?
3: Sí.
1: ¿Sí tomó sus cursos
3: y
1: en probar?
3: Bien, muy bien.
1: Salieron muy
3: bien.
1: Contentos.
3: Muy.
1: Es que, ¿sabes qué? Tomar esos cursos en probar le da a los niños mucha seguridad, expresión, trabajo en equipo, disciplina, confianza, aprenden mucho. O sea, no solamente se trata de una escuela en donde aprenden actuación, canto y danza, sino que les da herramientas para la vida. Y hay para niños, para adolescentes y adultos. 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
1: 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El Cocoro Loco quiere bailar. ¿Tú qué quieres bailar, Cocoro Loco?
2: No,
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2: Ok.
3: Sí.
2: Iré,
3: el
2: mami.
3: WhatsApp, Cocoro.
2: Permíteme, ahí te va.
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1: ¡Que viva México!
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6: Mariano, muy buenos días. Vamos con la información. El gobierno de Veracruz confirmó 3 personas fallecidas y 1 lesionada tras una explosión e incendio en una planta de sal en el municipio de Jaltipan. Protección Civil Estatal informó que el siniestro ocurrió en un pozo de salmuera con diésel. El Senado aprobó con carácter de urgente la solicitud de la presidenta Claudia Sheinbaum para permitir el ingreso de 139 militares estadounidenses a México. Las tropas participarán en un adiestramiento conjunto del 20 al 30 de septiembre. Y este martes el precio del dólar se ubica en promedio en 17 pesos con 15 centavos por unidad. En casas de cambio ubicadas en la terminal aérea capitalina, la compra se ubica alrededor de los 16 pesos con 55 centavos, mientras que la venta alcanza los 17.56. Y en el mundo, varias personas desaparecidas dejó un ataque con drones estadounidenses contra 2 embarcaciones pesqueras iraníes en aguas del Golfo Pérsico. Mariano, regresamos contigo.
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1: Cuenta la leyenda que en cierta cafetería, si te sientas en un lugar en concreto, puedes viajar al tiempo que desees. Sin embargo, hay reglas. 1. Si quieres viajar al pasado, únicamente puedes hacerlo en esa cafetería para encontrarte con alguien que ya hubiera estado allí. 2. Aunque vuelvas al pasado, por mucho que te esfuerces, el presente no cambiará. 3. Si en el asiento en el que se vuelve del pasado ya hay una persona, solo puedes sentarte en él cuando ésta se levante. 4. Mientras estés en el pasado, no puedes levantarte ni moverte del asiento. Y 5. Únicamente puedes permanecer en el pasado el tiempo que tarde en enfriarse el café. De lo contrario, algo terrible te pasará. Antes de que se enfríe el café, de Toshikazu Kawaguchi, gran estreno. 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
1: Yeah, yeah. 7:33, Mariano, saca el pozole.
2: Buenos días a todos, ¿cómo están? ¿Cómo están, muchachitos?
3: Ay, ¿qué hora aquí?
2: Ya preparándose todo el mundo para las celebraciones de este 15 de septiembre.
3: Sí.
2: El Día de la Independencia. Mira, ¿sabes quién va a sorprender?
4: ¿Quién, papá?
2: Va a sorprender.

0: la alcaldía de Iztapalapa.
1: ¿Y eso?
0: Ya sabemos que en muchas de las alcaldías habrá conciertos. Iztapalapa, además de concierto del cual les voy a platicar ahora, en lugar de pirotecnia, van a tener un show de drones. Y esto va a pasar ahí en la explanada Jardín Cuitláhuac. Antes se conocía como la Macroplaza.
2: Sí.
0: Ahora es la explanada Jardín Cuitláhuac.
2: Y yo, Coqui.
0: En Aldama, número 63, esquina Ayuntamiento San Lucas. Pueden encontrar, evidentemente, en las redes oficiales de la alcaldía Iztapalapa y Cultura Iztapalapa más información para el evento de Fiestas Patrias hoy con Pancho Barraza, el Grupo Aroma, La Sonora, Altepexana y Jorge Carmona. Hoy, 15 de septiembre, desde las 15:30 horas.
2: Ahí vas a estar, ¿verdad, Juan?
0: Presentaciones artísticas, 22:15, Grito de Independencia, 23:00, Concierto de Pancho Barraza, Grupo Aroma, Sonora Altepexana y Jorge Carmona. Esto el día de hoy.
2: ¿Qué dices?
0: En Iztapalapa.
2: La Sonora Altepexana, dice acá.
0: Así es. Amigo.
1: Oye, pero a ver, este...
0: Pero fíjate, desde
2: pero Pancho Barraza
1: está... A ver, pero pon atención a lo que está diciendo Mariano. ¿Qué? El derroche de drones.
2: El yoyo.
1: ¿Y el drenaje ya lo arreglaron? Nada más digo, papi.
2: Estamos en Fiestas Patrias.
1: Bueno, después no estoy chillando entonces.
0: Don Amarguras, dale oportunidad a la gente de pasarla hoy bien, de disfrutar, de divertirse.
1: Chale,
2: no seas así.
1: No, de veras, man.
2: Yo sé que va a caer aguacero, pero...
1: No estás diciendo todos los días el granizo, la lluvia.
0: Hombre, ¿qué te pasa? Para nada. Oye, hablando de lluvias, para la tarde ambiente cálido y lluvias con intervalos de chubascos en Ciudad de México y Estado de México, acompañadas
2: ¿con
0: descargas
2: quién?
0: Eléctricas y caída de granizo, temperatura máxima entre 26 y 28 grados.
2: Nada más.
0: A ver cómo nos trata la lluvia en toda la Ciudad de México.
2: ¿Nada más granizo?
0: No, lluvias y caída, pero en toda la Ciudad de México.
2: Híjole.
0: O que donde tú vives.
2: Ahí tenemos paragotas.
0: Ahí sale. Voy a decir en dónde vives tú.
2: No.
0: ¿BJ?
2: Porque si no.
1: ¿Cómo le dijiste?
2: La BJ.
1: ¿Por qué BJ, papá?
2: Ah, no sé. Dile.
1: ¿Ya eres abejorro?
2: Qué lindo y querido. Si muero lejos de aquí.
1: ¿No estás de acuerdo que no arreglen el drenaje y que se gasten el dinero en la fiesta?
0: Oye, no es lejos de aquí, es lejos de ti.
2: Bueno, pues yo soy lejos de aquí.
1: Qué bueno que te la sabes, chiquitín.
0: Oye, mijo, ¿el América qué?
2: Ahí va otra vez. ¿Qué te dije?
0: Sí les dieron,
1: Pero ya pasó, amigo.
0: Sí, les dieron.
2: Hasta tenían el rosario.
0: ¿Sabes qué? Todavía no le termina de pasar.
2: Oye, Cocoro, ya viene en octubre el Teletón, ¿eh?
0: ¡Ey, ni!
1: Sí, se te va la cabra bien gacho, man.
2: Híjole.
0: 10 de octubre, díganlo bien. O mejor,
2: el no 10 de octubre nada. Es el Teletón. Hay que cooperar. ¡7:37! ¡Buenos días!
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1: ¿De qué?
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1: Ahora,

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0: las 7:47. 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La Comisión Nacional Antimonopolio inició una investigación por posibles prácticas monopólicas en el fútbol mexicano, casi un mes después de que la Federación Mexicana de Fútbol presentó su nueva estructura deportiva sin ascenso y descenso. En caso de encontrarse culpable, Federación Mexicana de Fútbol o los clubes de la Liga MX podrían recibir una sanción económica de hasta el 10% de sus ingresos anuales y verse obligados a erradicar la práctica anticompetitiva. De acuerdo con Elías Hurtado, experto en Derecho Deportivo Internacional, la resolución sí podría derivar en la vuelta del ascenso y descenso, pues el actual formato estaría atentando contra la libre competencia económica del deporte en México. La investigación no va a decir cuál es el sistema de competencia a seguir, pero puede tener consecuencias estructurales e imponer las medidas necesarias para suprimir la práctica monopólica, obligando a modificar reglas de la Federación Mexicana de Fútbol o la Liga MX. La comisión no va a decir que regrese el ascenso y descenso, pero sí obligará a eliminar la barrera deportiva que lo prohíbe.
1: Sí.
0: ¡Piénsale, chavo!
2: Es que, ¿sabes qué? Te voy a decir una cosa, desde que ganó el Cruz Azul, te veo raro, papi, te veo raro, chico.
0: Te escuchamos. A la una.
3: 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Miguel. Con el comunicado.
2: ¿Qué estás haciendo, Juan?
0: ¿Qué pasó, Miguelón? ¿Me escuchas?
4: ¿Qué tal, Mariano, Martinillo, Cocorito? ¿Cómo están? Es que Juanito no me dejaba entrar al aire, ya ven cómo es.
0: Ya lo
4: vimos. Bueno,
0: es el...
4: Estamos listos para recibirlos aquí en la Ruta Joya 93.7 en Glorieta de Cuitláhuac y Avenida Ricardo Flores Magón en la Colonia Guerrero de la Alcaldía Cuauhtémoc, a donde a vecinos que vengan con nosotros y que nos demuestren que nos siguen en cualquier red social, Mariano, les vamos a regalar accesos familiares para el cine. Así es, cualquier día de la semana, cualquier función, cualquier horario, solo vengan con nosotros aquí a la Ruta Joya 93.7 en Glorieta de Cuitláhuac y Avenida Ricardo Flores Magón en la Colonia Guerrero de la Alcaldía Cuauhtémoc, y aquí lo recibimos como ustedes se merecen.
0: Ok, otra vez tu ubicación, por favor.
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0: Muchas gracias, Miguel. Buenos días. Oye, la cebolla ha subido 70% en un año, ¿eh?
2: Achis, ¿y por qué, papu?
0: Se le subió.
1: Le vamos a preguntar a alguien, ¿no?
2: Pero,
0: ¿quieres un análisis en serio financiero y económico del tema de inflación y otras cosas?
2: Pero es que yo sí como cebolla, papi.
0: ¿Me puedes regalar una hora de tu tiempo?
2: Sí,
0: y
2: te explico. Me va a explicar, espérame.
0: Como no tiene nada que decir. ¿Pero por qué?
1: El cebollazo.
0: ¿Pero por cuál?
2: Oye, que nos avisen por qué.
1: Jole. No, no, no.
0: Para las fiestas patrias de esta semana, las familias mexicanas podrían tener que moderar el uso de cebolla en sus platillos, porque la hortaliza se ubicó como uno de los principales impulsores de la inflación alimentaria en agosto, con un aumento anual del 70%.
2: Dice que una de las principales razones son las lluvias intensas, huracanes que han afectado las zonas productoras, cambios bruscos de temperatura, problemas de riego, exceso de humedad.
0: Inflación mensual por producto, cebolla la más alta, 32.7%, chile serrano, limón, café, huevo, carne de res, masa y harinas, jitomate, lechuga, aguacate, pollo, pulpa de cerdo.
2: Ahí te va. Mira, en la central de abastos de Iztapalapa, los precios mayoristas registrados hasta por ahí del 10 de septiembre, la cebolla está alrededor de 16 pesos el kilo, pero en la central... Ahora imagínate los que tienen que...
1: En un mercado.
2: Ajá, que tienen que distribuirlo en otro lado.
1: No, pues sí está.
0: Qué interesante.
2: ¿Y entonces qué le ponemos, papi, al pozole?
0: Interesante,
1: ¿y por
0: ¿verdad?
1: Qué, Mariano?
2: Ahí está, ahí está, para que no digas que... Nada más pregunto lo menso. Ahí está, papu.
1: ¿Pero por qué, Cookie?
0: ¿Por qué? ¿Y por qué?
2: Porque viene el pozole, papi.
0: Ay, si saben, ahí nos avisan.
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0: 7:52 7:52.
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7: 8 de la mañana con un minuto.
8: Buenos días, familia Joya. Son ya las 8, uno bien dijo Cocorito. Ayer por la tarde, cerca de las 5 de la tarde, fui al refugio franciscano a constatar que comenzó el regreso de los franciscanitos a este histórico refugio que le ha dado pues tanto apoyo y un gran servicio a la comunidad. Y efectivamente hay 146 primeros perritos que regresaron. Ellos estaban en el Deportivo Los Galeana.
9: Y oye, se
8: hizo un traslado muy cuidadoso. Falta.
9: Fíjate que vi tus videos de Instagram, sus historias que publicó Mariano. Oye, los perritos te quieren, papi.
8: No, pues no es que me quieran a
9: mí. No, porque sí te movían la colita, porque te acercaste contentos con ellos.
8: Sí, y me metí a
9: las metiste a ver las condiciones en las que están para verificar y que no se inventaran historias de cómo se encuentran ahorita las condiciones tanto de las instalaciones y de los perritos.
8: Te digo una cosa, Cocorito, y a Martín le consta.
9: A ver.
8: Eso que vi ayer es lo que vi siempre. Sí. Por eso siempre defendí a ultranza, capa y espada al refugio.
9: Pero acuérdate que la narrativa de las autoridades era que no tenían buenas condiciones.
10: Pero
9: ¿te acuerdas?
10: Nada más las autoridades, Coquín.
9: Olvídate. Las autoridades fueron las que actuaron y sacaron a los animalitos, ¿no? Pero razón a eso.
8: Te recuerdo un dato nada más. Uh-huh. El 12 de diciembre del 2025 se metieron los de la fundación.
9: Así es.
8: Y desde el 12 de diciembre hasta el 7 de enero, que fue cuando los sacaron, se quedaron ahí deteriorando aceleradamente las condiciones de vida de los perritos.
9: Sí. Sí, sí me acuerdo.
8: A finales de diciembre y a principios de enero, esa fundación llevó cámaras y les dijo, miren en qué condiciones los tienen.
9: Están llenos de ratas, ¿te acuerdas?
8: Están
9: de basura.
8: Se nos mueren frente a las cámaras.
10: Además, hasta acabaron un hoyo ahí.
8: Eso es el montaje del que siempre hablé.
9: Por eso tú fuiste a verificar que efectivamente todo estaba en excelentes condiciones.
8: El 30 de enero les regresaron el terreno. Y este fin de semana regresaron una primera etapa de los perritos. Y bien lo dices, en mis redes sociales pueden ver algunos videos. Hay más todavía, porque hay todavía falta que les ponga un video en donde se ve parte del bosque donde lo sacan a pasear todo el tiempo.
10: Ya.
8: O sea,
10: en la parte de atrás.
8: Una o dos veces al día, en la parte de atrás que tú conoces bien, es en donde lo sacan a pasear. Sí. Y hay que estar haciendo limpieza y están ya en sus casitas y tal. Y obviamente todavía faltan los que están en el Ajusco.
10: Así es.
8: Y los que están en la protección de Brigada Animal. No los han regresado. Tienen que regresarlos a todos. Pero ya comenzó ese regreso y creo que es un avance. Hoy a las 11 de la mañana voy a hablar con Fernando Pérez Correa, que es el abogado y que con mucha claridad nos va a

0: decir en qué punto se encuentran las cosas, pero pueden encontrar en Mariano Osorio Oficial, Facebook, Instagram, TikTok, en Twitter, que es Mariano Osorio 1, ahí pueden ver estos videos de los cuales les estoy platicando, ¿de acuerdo?
1: Claro que sí.
2: De acuerdo, papi.
1: Claro que sí.
2: Te seguimos en tus redes sociales.
0: Bueno, por otro lado,
1: a ver,
0: todo lo que se ha dicho y se ha visto de esta maravilla que es la esfera de Las Vegas.
2: Sí. The Sphere.
0: The Sphere. Yo tuve la oportunidad de ver un concierto, pero vi la película del Mago de Oz. Es impresionante la experiencia en este lugar. Bueno, resulta que cuando se inauguró, estuvo haciendo una pequeña residencia U2. Entre las personas que fueron a ver a U2 aquella vez, estuvo Oprah Winfrey, la gran conductora de televisión, la reina de la televisión. Y entonces quedó tan impresionada que decidió que va a presentar una experiencia inmersiva para ayudar a las personas a alcanzar su máximo potencial en 2027. Del 2 al 4 de abril del 2027 va a presentar un espectáculo de última generación en este recinto de Las Vegas. Dice ella que quiere usar esta tecnología como una experiencia visual e inmersiva para permitir que la gente profundice en sí misma y se vaya con una sensación de asombro y maravilla sobre lo que significa estar vivo. Oprah Winfrey estará dando estas presentaciones en 2027. Eso, Cocoro, es llevar las cosas y los sueños a otro nivel.
2: Pero a ver, pero dime una cosa, chiquitín. ¿Cuánto cuesta un boleto para entrar ahí? Porque es caro.
1: Bueno, de aquí tienes que tomar primero el avión.
2: Ahí vamos, Cocoro. Ahí vamos.
1: Tienes que tomar para ir a esa experiencia. Pero a ver, inmersiva.
0: Enfócate en la parte creativa. En lo que esta mujer quiere ahora
2: hacer. Esa es la parte interesante, claro.
0: En que seguramente le va a costar un dineral producir un evento así.
2: Eso es a lo que voy, efectivamente.
0: Ella hoy ya entra en la categoría incluso de filántropa. Tú sabes que desde hace muchos años ayudó e hizo muchas campañas y muchos proyectos para ayudar a los niños de África, con millones y millones de dólares. Entonces, creo que ella no está pensando en eso. Ella probablemente sí estará pensando en traer un espectáculo que haga que las personas sientan este efecto de transformación en sí.
1: Y que modifiquemos muchas cosas.
0: ¿O le van a decir que no hay presupuesto?
2: Contesta. ¿Ay, por qué no contestas, Martín?
1: No, ¿cómo crees?
2: Ahí te quedas callado, viejillo.
1: No, ¿yo qué?
2: ¿Munris?
1: Pero no arrugues el pico, Coquito.
2: Tú cállate ya.
0: Se le retorció el rabo al pájaro.
2: ¿Para qué el rabo?
0: La comunicación al máximo nivel. El show se va a llamar...
1: ¿Cómo se llama, manito? La esfera mágica.
0: Oprah Winfrey's Aha. En su programa de televisión tenía un segmento que eran los aha moments, de esos que te sacan el aliento, que te dejan con un gran sabor de boca. Vamos con Alex Intec.

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1: 8.14.
0: Y miren, ya llegó por quien lloraban. Ahora sí les tenemos buenas noticias, porque aunque usted no lo crea, me han estado preguntando mucho, Pilarica, por esta opción que estamos comentando, compartiendo con el público, para todas las personas que han sentido pues todos esos achaques, ¿cómo decirlo?
2: Pues
0: por el tema de la menopausia y la perimenopausia. Bienvenida, va súper bien, te felicito.
2: Sí, de verdad, muy contentos con, primero educando a la gente en las redes sociales de Pilares de la Salud, y luego con el producto que sí nos trae soluciones. Hay una gran diferencia, Mariano, con cualquier producto que venden en el mercado. Ojo, los suplementos alimenticios solo son eso, suplen la necesidad de alimentación diaria. Un medicamento herbolario como es este de la Simisifuga de Pilares de la Salud es un medicamento que tiene autorización, que está estudiado, que COFEPRIS dijo, esto sirve para estos 9 síntomas. Yo no les voy a agregar más síntomas. Que se le cae el cabello, señora, es un síntoma de la menopausia, pero mi producto no se lo va a arreglar, pero sí le va a quitar 9 más. 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Y sencillamente a medianoche, si usted es de esas mujeres que se despierta a las 2, 3 de la mañana y es imposible volver a tomar sueño, eso se llama perimenopausia o menopausia o postmenopausia. Por eso es bien importante que sepa en qué momento, en qué etapa está de la peri, de la poso, de la menopausia.
0: La llegada de la menopausia es diferente para cada mujer. Normalmente ocurre entre los 45 y los 55 años, aunque hay casos de mujeres menores de 40 y sería calificada como menopausia precoz. En ese caso, lo mejor es una revisión con su médico. Pero entre los 40 y 45 años es una menopausia temprana, y si ocurre después de los 55 sería tardía. ¿Cómo una mujer puede confirmar que sí está en ese periodo?
2: Bueno, primero, confirmar que está en menopausia solo es un día de la vida. O sea, solo cuando es el cumpleaños del último óvulo que su cuerpo sacó. Si pasan 12 meses de esa última regla, pasan 12 meses sin que usted vuelva a arreglar, ese día es menopausia. Lo anterior a ese último óvulo, que puede durarle a algunas mujeres 10 años, otras me dicen, yo no siento nada, pero no es verdad. La mayoría de mujeres, un 90% de las mujeres que están por llegarle la menopausia, sufren síntomas de la perimenopausia. Síntomas rarísimos. Síntomas, por ejemplo, que el hombro se lo siente congelado, que las articulaciones duelen, que de pronto vive cansada todo el día. O sea, síntomas que ni siquiera usted se imagina que tienen que ver con la regla, con el tema de la menstruación, de la perimenopausia o de la posmenopausia.
0: O sea, cuando hablamos de bochornos, sudoración, cambios de ánimo como alteraciones emotivas, nerviosismo, irritabilidad, cansancio, insomnio, síntomas premenstruales, dismenorrea, es porque precisamente están alrededor de todo ese periodo y muchas veces ni siquiera lo pueden entender. Y el marido menos todavía, los hijos menos todavía, que están en otra edad. Y eso todavía complica más las cosas. 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
2: Mira, ¿sabes qué se ve rapidísimo? Por ejemplo, lo que más sufrimos las mujeres, aunque ustedes no lo sepan, es en un bochorno. Señora, le voy a explicar rápidamente antes de que Mariano me saque de aquí. ¿Qué es un bochorno y qué es calor, un cambio de temperatura?
0: Pilarica, ¿qué les vas a explicar, Mariano, lo que están viviendo?
2: Perdóneme, pero cuando hace calor, la gente dice, es que me está llegando un bochorno, me llegó la calor. No, ojo, un bochorno tiene que empezar en el pecho o en los hombros, va subiendo por el cuello, se queda en la parte trasera de la nuca, pues, y empieza a mojar el cuero cabelludo y la cara. Eso es un bochorno. Si usted sencillamente siente calor normal de su cuerpo, puede ser un cambio de temperatura. Pero, Mariano, ¿podemos cambiar la temperatura 2 o 3 grados con una persona?
0: Es demasiado.
2: Es muchísimo.
0: Es demasiado.
2: Pero, ¿y sabes cuántos bochornos podemos llegar a tener en un día? Arriba de 20. Y pueden durar segundos o hasta 17 minutos.
0: Incómodo.
2: Un solo bochorno.
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2: Oiga, ¿y usted tiene otra vez Cocorita o no tiene?
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2: ¿Y la respetan?
0: Ya está grande la señora, sí, ya.
2: Pero es posmenopausia, recordemos,
1: sí,
2: que
1: sí, se la voy a recomendar, claro.
2: Siempre vamos a tener algún síntoma, pero recuérdenos el teléfono porque le faltó ganas, mijo.
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2: Mariano, quiero contarte algo que me pasó cuando estaba llegando a tu producción. No voy a decir el nombre, no voy a decir quién es, para que no se sienta aludida por los años y porque está pasando por la menopausia. Porque muchas mujeres lo vemos relacionado con la vejez y ese es un gran error. Son cambios que nos ocurren después de los 35, de los 40 años y no se van a terminar nunca más. Así que tiene que aprender a vivirlos con ella. Yo le dejé una última caja a la última vez que vine.
0: A esta persona.
2: Eso hace, a esta mujer que está acá afuera en tu producción. Y ella empezó a tomárselo porque se quejaba de que sentía ni dormía bien y que sentía muchos bochornos. Empezó a tomárselo hace una semana y dice ella que al tercer o cuarto día empezó a disminuir los bochornos y que hoy ya no los siente y que está durmiendo mucho, pero mucho mejor. Pero así como ella, como una de tus colaboradoras, puede sentir cambios, todas, absolutamente todas las mujeres que corran y marquen ya, porque además les tenemos una gran oferta el día de hoy, van a tener cambios en su vida y esos cambios también van a ser para toda su familia, para su esposo, porque la va a poder entender mejor, para sus hijos. Por favor, no nos digan menopáusicas. Aunque sea una palabra que debería ser, pues es como la empezaron a usar
0: como
2: tan
0: una etiqueta,
2: de manera,
0: ¿no?, negativa,
2: como despectiva, como ofensiva, ¿no? Entonces ahí es cuando decimos estoy vieja porque estoy menopáusica. Sí, estamos menopáusicas, pero somos mujeres que hoy podemos controlar todos estos síntomas.
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2: 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O sea, 4
0: diaria en la mañana.
2: Una cápsula, un comprimido diario, una tableta diaria en la mañana y se olvida de todos estos temas. Y hoy le voy a mandar 120 días. En lugar de mandarle solo 30 días, le voy a mandar 3 veces más, o sea, 4 veces más. 120 comprimidos para 120 días de tranquilidad, porque recuerde, la menopausia, la posmenopausia nunca se nos va y vamos a vivirla así todo el resto de nuestra vida.
1: ¡Qué bonito!
0: O sea, es como un 2x1, ¿no?
2: Exactamente. 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
0: Vas a comprar 2 y tú mandas otras 2, reciben 4. Oye, y la crema del otro día que también fue exitazo. La de la vaca, ¿qué? ¿Te acuerdas que estaba?
1: Sí, es cierto, nos dijiste.
0: Vaca, ¿cómo era?
2: ¿Pero qué?
0: Métala de regalo también.
1: ¿Una vez?
0: Y que viva México, Pilarica.
2: Es el grito.
0: Sea solidaria con las mujeres de joya.
2: Y con las mujeres mexicanas.
0: Que tanto la quieren.
2: Sí, señor. Tienes toda la razón. Venga, Mariano, vamos a hacerlo por última vez. 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
0: Hombre,
2: se llevan
0: 20,
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0: No informa. ¿Cómo 20 personas?
1: ¿Cómo 20, chiqui? Es poquito.
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2: A ti, mi querido Mariano, y a ustedes, señoras, corran a tomar la decisión de no seguir viviendo con esos terribles síntomas. Hoy hay un medicamento natural.
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2: Gracias, Cocorito, cómpreselo a su...
1: Así es,
2: Cocorito.
1: ya me lo llevo.
2: Aunque esté
0: a
2: bien.
0: La doña.
1: No, cómo no, me lo llevo.
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0: las 8 de la mañana más 29 minutos, exactamente las 8:29 por Joya 93.7, Cocorito Mexicano.
1: Oye, papi, listo para darle grito, chiqui, vamos con todo, ¿eh? Nos vamos a divertir.
0: ¿Cómo te vas a pasar hoy,
1: Cocorito? Pues solazo, papi, pues de pollo, para que me critiques. De pollo, pues
0: ¿qué tiene? Oye, por eso me gustabas. Bueno, ahorita regresamos, no se vayan.
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0: Las 8 de la mañana con 30 minutos. Son las 8:30.
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1: 8:38, Mariano Osorio.
0: Buenos días, familia Joya. Tenemos en este momento invitaciones para la gran familia Joya.
1: ¿Qué invitaciones, papu?
0: ¡Qué invitaciones! Que conseguí...
1: ¡Qué nivel, papu!
0: Unas buenas invitaciones para que vayan a ver al Rey León. Tengo estos accesos joya disponibles en este momento en el 55 18 40 93 7, si no han ganado nada todavía. Tienen la app de Ticketmaster disponible. Pues me van a dar el correo y el nombre de la persona vinculado a esa app.
3: ¡Exactamente!
1: ¡El Rey León!
0: 55 10 8 40 93 7. El mejor musical, que por cierto, mañana miércoles,
3: mañana
0: el jueves 17, tienen su alfombra roja y su función especial por las primeras 500 representaciones del Rey León en nuestro país. Muchas felicidades a esta gran, espectacular producción.
1: El Rey León, a través de Joya 93.7.
3: ¿Qué? ¿Ya con eso?
1: Ya cállate.
0: Se acomoda el teléfono a la altura de las rodillas y piensa uno, bueno, va a leer algo muy interesante. Sí. Y solo dijo el Rey León en Joya.
1: Esta temporada 2026, mi Martín.
3: Qué bueno, y es una espectacular obra musical.
0: Aquí tenemos estos tres accesos dobles para que disfruten este miércoles 16 de septiembre, para que rompan la rutina y hagan algo padrísimo.
1: Teatro Telcel, El Rey León.
0: Esta es una invitación de Joya 93.7. Buenos días, ¿quién habla?
4: Anaí Garduño Mariano.
0: Hola, Anaí, buenos días, ¿de dónde hablas?
4: De Atlacomulco, Estado de México.
0: Te invitamos a ver El Rey León, Anaí. Muchísimas felicidades, bienvenida. 55 10 8 40 93 7.
1: 55 10 8 40 93 7.
3: Ya lo dijo.
0: Ya viste.
1: Por eso,
0: que volcó,
1: tú relájate.
0: Volcó un tráiler en la autopista México-Toluca.
1: No me digas,
0: en man. Dirección a la Ciudad de México.
1: No, el caos que se va a armar.
0: Pues,
1: fijo,
0: más o menos.
3: Está festejando su 15 de septiembre. Este trailero
0: va a ser grande, el hombre.
3: Hijo.
0: Dijo que aquí me doy mi vueltecita.
3: Aquí doy mi grito.
1: Sí, quepo. Así dijo, sí, quepo.
0: No se llevó a nadie en el camino. Yo supongo que vendría exceso de velocidad y está ahí, recostado a la orilla de la autopista, en dirección hacia la Ciudad de México, para que tomen precauciones o sepan por lo menos que esto está pasando ya muy cercano a la Ciudad de México. Y bueno, pues estaremos recibiendo sus llamadas para que vayan al Rey León. 55 10 8 40 93 7, 55 10 8 40 93 7. ¿Por dónde anda la familia mexicana? No hubo clases.
3: No, sí hubo clases, ¿cómo no?
1: Es cierto, sí, ya fueron, no fueron, papi. ¿No quieres defender lo indefendible?
0: No, porque vengas vestida de
1: China
0: poblana, pienses que todo el mundo va a hacer lo mismo.
3: Mañana, el servicio de transporte público, mañana 16 de septiembre, es el metro, abre a las 7 de la mañana, cierra a las 12 de la noche. El Metrobús de 5 de la mañana a 12 de la noche. Y los demás, el Cablebús, el RTP, desde las 6 de la mañana.
1: ¿Y no vas a ir al desfile, mi Monre?
3: No, aquí vamos a estar en cabina, ¿no?
1: Por eso, pero un ratito.
3: Aquí vamos, ¿no?
1: Temprano, y aunque sea que te asumes en la azotea, papi.
3: Nada más recojo a Rodrigo. Él sí va a ir al desfile.
0: ¿Pero por qué das los horarios del transporte público?
3: Porque es mañana, manito.
0: Y no das los de hoy, que es 15 de septiembre.
3: Es normal, horario normal.
1: Te acuerdas que mañana es día festivo, papi. Mañana no hay actividades. Por esa razón lo está dando aquí el Munra.
3: Munra tiene los ojos.
1: Cállate ya. ¿Qué te llama, Miguel?
0: Adelante, buenos días, Miguel.
6: Hola, ¿qué tal? Muy buen día, Mariano, Cocorito, Martinillo. Pues ya estamos en una nueva ubicación y nos encontramos en Insurgentes Norte, IG1 Mosqueta, en la colonia Buenavista de la alcaldía Cuauhtémoc, y como referencia a un costado de Plaza Forum Buenavista, donde tenemos increíbles noticias porque Nathanael Cano llega al estadio GNP este 19 de septiembre a las 9 de la noche. Así que prepárense para vivir una noche de corridos tumbados y todos sus éxitos. Aún pueden conseguir accesos en ticketmaster.com.mx y directamente en taquillas del estadio. Pero aquí, Joya 93.7 siempre te lleva a los mejores eventos. Es por eso que a personas que vengan con nosotros y nos muestren que nos siguen en cualquier red social, se llevan estos accesos para este concierto padrísimo, increíble. Así que los esperamos en Insurgentes Norte y Eje 1 Mosqueta, en la colonia Buenavista de la alcaldía Cuauhtémoc, a un costado de Plaza Forum Buenavista. Además, vamos a pegar la calcomanía y a regalar distintivos, Mariano.
0: Muchísimas gracias. Y nosotros aquí en cabina, con los del Rey León, accesos dobles.
1: ¡El Rey León, Teatro Telcel!
0: Se van este miércoles 16. ¿Quién habla? Hola, buenos días.
7: Hola, buenos días, soy Fer.
0: Hola, Fer, ¿de dónde llamas, Fer?
7: Hablo del Estado de México.
0: ¿Y qué estación de radio escucha, Fer?
7: Soy el 93.7, la radio inteligente.
0: ¿Qué le tendrías que decir a Martinillo? Que le va a la América.
7: Ay, no, ¿cómo? No, no, no. Que ¿cómo? No piense.
3: ¿Cómo no?
1: ¿A quién le vas o qué, chiqui?
7: No.
3: ¿A quién le vas?
7: A los Pumas. ¿No?
0: Oye, felicidades, eres nuestra invitada. Se va a disfrutar del Rey León. Muchas gracias por escuchar, Joya.
7: Muchísimas gracias.
0: ¿Cómo vas a pasar tu 15 de septiembre? ¿Qué planes tienes para hoy?
7: Pues estoy trabajando mediodía, pero yo espero ya en la tarde ir por un pozole, unos pambazos.
1: ¡Qué bonito! Toma. ¡Qué bonito, chiqui!
0: Bienvenida, que lo disfrutes muchísimo, te mandamos muchos besos. ¿Quién habla? Hola, buenos días.
7: Muchísimas gracias.
0: A ti, hasta luego, muchísimas gracias. Hola, hola, ¿cómo te llamas?
8: Hola, me llamo Tere.
0: Hola, Tere, bienvenida, Teresita.
8: Gracias.
3: ¿De dónde nos llamas?
8: De aquí, de la alcaldía Miguel Hidalgo.
3: Miguel Hidalgo.
1: ¿Para qué nos llamaste, chiqui?
8: Para los boletos del Rey León.
1: ¿Con quién vas a ir?
8: Oh, es que tengo dos hijos.
1: Hombre, tiene dos hijos, dice.
0: ¿Entonces los vas a mandar a ellos solitos?
8: Sí, pues es que no creo que me... Bueno, si me puedes regalar otros dos.
1: ¿Y si lo compras mejor, chiqui?
3: Es quincena.
0: Ay, qué malos. Ahorita déjame ver cómo le hacemos. Pero que conste que sí dije que eran pases dobles, ¿eh?
8: Sí, Marianito.
0: Sí dije que eran Marianito. Pases dobles, ¿te acuerdas? Claro, ya me dijo Marianito, ya se ganó mi corazón.
3: No me digas.
1: Ahora resulta, corazón.
3: Ah, sí.
1: Ahora entonces, resulta que andas como pan dulce.
3: Yo que varios años te digo manito y
0: tú
3: a ti
0: me pelas. No cuelgues, por favor, buenos días.
8: Marianito.
0: Mande.
8: Escucha.
9: Mariano, arriba la máquina.
1: Ay, pásale, ya, mano, ya.
3: Ahora
1: no
3: sí.
1: No le des boletos, no le des nada, mano.
3: No,
1: ya,
3: no, le des nada.
1: Ya, vámonos, mándalo, boludo, mano. Ya, vámonos.
0: No le cortes, Cócoro, ¿para qué le cortas?
1: Sí, ¿para qué estás diciendo que arriba la máquina?
0: Sabes que tú le cortas a ellos y yo te corto a ti hasta mañana, Cócoro.
1: Espérate, todavía tenemos pila.
0: Mañana sí nos vemos, ¿eh?
1: Ah, claro.
0: Y el sábado.
1: El sabadín también, sí, chiquitín.
0: A ver, es el anuncio de que ya estamos los sábados también.
1: Los sábados a través de Joya. Colorín colorado.
3: Desde muy temprano.
1: 6 de la mañana.
3: Exacto, mi Coqui.
1: Ahí está, papi.
0: ¿Qué tal si piensan que estás solo de 6 a 7?
1: No, no, no, no. Desde las 6 de la mañana hasta que se nos acabe la pila.
0: De 6 a 12.
3: Para que se nos acabe.
0: De 6 a 12. ¿Sabes lo que es eso?
1: 6 horas, papi.
0: Y el gemelo de Martín en las calles.
1: Así es.
3: Allí que le dé.
1: Qué bárbaro es.
3: Que le ponga entusiasmo.
0: El gemelo malvado.
1: Gemelo
3: fantástico. Que saque al país de la crisis.
0: Marada. Ese gemelo malvado. Bueno, regresamos mañana con el caminito de la escuela. Soy Mariano Osorio. Gracias por estar contigo. El corte es hasta el 50. Entonces, obviamente, vamos con música.

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4: Mariano, vamos con la información. La Secretaría de Medio Ambiente anunció la digitalización de sus trámites de impacto ambiental a través de la nueva ventanilla electrónica que operará a las 24 horas de los 365 días del año y en donde se podrán gestionar en línea desde informes preventivos hasta manifestaciones de impacto ambiental. México necesita expandir de manera urgente la educación superior pública, afirmó el rector de la UNAM, Leonardo Lomelí. Durante una conferencia magistral en la Universidad Autónoma de Zacatecas, señaló que el sector público concentra al 62% de la matrícula nacional, atendiendo a más de 3 millones de estudiantes. Y tome previsiones porque la Secretaría de Seguridad Ciudadana aplica cierres viales en la Ciudad de México por las fiestas patrias. Para este 15 de septiembre hay cierres en el entorno del Zócalo. Utilice como alternativas Eje 1 Norte, Fray Servando, así como los ejes 1 Oriente y 1 Poniente. Y en el mundo, la ONU exigió a Israel permitir el ingreso inmediato de investigadores independientes a la Franja de Gaza. Mariano, regresamos contigo.
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0: Las 9:20. Ahora las 9:20. Para la tarde hoy en la Ciudad de México tendremos lluvias con intervalos de chubascos. Podrían acompañarse de descargas eléctricas y caída de granizo. Aquí en la capital del país, entre 26 y 28 grados la temperatura máxima, para que tomen previsiones y empezaran a sentirse lluvias incluso desde temprano. También muchos se han estado preparando para el tema de festejos patrios. Las explanadas de las alcaldías hay festivales artísticos y bueno, pues es una fiesta que se vuelve interminable. Por otra parte, les quiero recordar que a las 11 de la mañana voy a platicar con Fernando Pérez Correa, que es el abogado del Refugio Franciscano, dado el anuncio del inicio del regreso de los franciscanitos al Refugio Franciscano. Pero, y yo hice una visita ayer y ya se los comenté en la mañana, pero me importa mucho la parte legal. Ese es un tema que es indispensable conocer y saber, pues, en dónde estamos parados todos al respecto. Eso será hoy a las 11, no se vayan.
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0: Estás escuchando Joya 93.7, son ya las 9:28, 9:28. Ana Villarreal, nutrióloga de Nestlé, bienvenida, querida Ana, qué gusto saludarte.
1: Encantada de estar con ustedes, buenos días.
0: Hoy hay muchísima información sobre nutrición en redes sociales. Hoy, con todo lo que vemos a todas horas, por todos lados, ¿cuál crees que es el mayor reto para las familias al momento de alimentarse mejor?
1: Fíjate, Mariano, bien lo dices, ahorita las familias están llenas de información que en ocasiones mandan mensajes contradictorios. La gente no sabe cuál es una información verídica y cuál no. Entonces, mi consejo sería volver a lo básico. Escuchar estas recomendaciones generales de una buena alimentación, como podría ser pues una alimentación equilibrada, actividad física, incluir frutas y verduras, y eso nos va a ir guiando a hacer unos buenos hábitos de alimentación en general.
0: ¿Nos serviría agregar, mientras más natural sea es mejor, o es uno de las cosas en donde caigo en la trampa de la sobreinformación?
1: Esa es una trampa de la sobreinformación, Mariano.
0: Acaba conmigo.
1: Porque a veces también, cuando tenemos alimentos que están elaborados, también tienen beneficios importantes que aportan a la alimentación diaria. Entonces, por ejemplo, uno de ellos son los alimentos fortificados. Los alimentos fortificados aportan vitaminas y minerales que ayudan a cubrir necesidades específicas de la población. Y Nestlé tiene una gran variedad de alimentos fortificados que ayudan a cumplir estos requerimientos, ya sea para niños, para adultos, etcétera. Entonces, por eso no siempre es correcto de lo natural, siempre es mejor.
0: Bien, primer mito derribado. La nutrición tiene que ser práctica y compatible con la vida real de las personas.
1: Exacto. Tenemos que ofrecer estas soluciones que ayuden a la gente con buena información verídica, pero también estos productos que se puedan incorporar rápido, que se puedan preparar fácil, que sean ricos y que le gusten a toda la familia.
0: ¿Es posible comer saludable sin complicarse la vida?
1: Por supuesto, Mariano, porque tú puedes cocinar sin estar horas en la cocina ni recetas complicadas. Basta algunas recomendaciones muy sencillas y ahí te van. Incluir verduras y frutas, y si son de temporada, mejor, porque son más baratas y de mejor calidad. Y lo que ya hemos venido platicando, hidratarse correctamente. Los famosos 8 vasos de agua, natural y simple. Evitamos estas bebidas con alto contenido de azúcar. Actividad física, 60 minutos diarios que manda la Organización Mundial de la Salud, y favorecer la variedad de alimentos. Mientras más alimentos incluyamos en la alimentación, pues mejor aporte de nutrimentos. Y una palabra clave que para mí como nutrióloga es muy importante: porciones. Porque si consumimos con porciones y con moderación, podemos incluir una gran variedad de alimentos. Por ejemplo, un chocolate Carlos V, Mariano. ¿Cómo ves?
0: Me encanta. Te puedo apostar a ti y a todos los que están aquí que vas a mi escritorio y tengo ahí mi snack de Carlos V. Ahora sí que desde que era niño es mi favorito.
1: Qué bueno.
0: Pero te lo puedo demostrar, ¿eh?
1: Ahorita vamos a ver. Ahorita me enseñas, es cierto.
0: Bueno, otro mensaje importante es ir construyendo estos hábitos saludables poco a poco, pero que sean sostenibles. O sea, no de hoy a mañana ya te quieres volver, traer hábitos que nunca tuviste, sino ir empezando poco a poco. Ahora, hábitos que tú consideras fundamentales para las familias mexicanas hoy.
1: Primero, mantener una alimentación equilibrada. Hay que comer de todo, hay que comer con moderación y hay que comer rico. Entonces, por eso es muy importante tomar suficiente agua, hacer actividad física. Y algo importante también, Mariano, compartir alrededor de la mesa. Sacar estos dispositivos electrónicos de la mesa para que la convivencia, que también es parte del bienestar, también se fomente estos lazos de afectivos donde podemos comunicar, donde podemos sentirnos apoyados y escuchados, también es importante. Entonces, esto nos ayudaría a la convivencia. Y para la media tarde, ¿qué tal una tacita de Nescafé? ¿Esa sobremesa?
0: Así como esta, más o menos.
1: ¿Como la que tienes aquí?
0: Pero igualita. A mí me gusta desde la mañana. ¿Sabes que yo no tengo tema con tomar café a cualquier hora? O sea, conozco mucha gente que me dice, no, yo a partir de tal hora ya no, porque no duermo. Es más, especialistas recomiendan que si eres sensible al respecto, pues para que puedas dormir bien. Yo no tengo tema. O sea, yo puedo tomar café en la noche. En la mañana creo que he desarrollado, sin azúcar, una buena relación con el café a lo largo de mi vida.
1: Depende de cada persona. Y esa tolerancia, esa es muy importante considerarla. Pero para eso también hay muchos tipos de café.
0: ¿Solo que eso es muy bueno o es muy malo?
1: ¿La tolerancia? Pues depende de cada persona. Tú toma tu café sin problema.
0: Tú disfrútalo.
1: Tú tómate tu café. Y además, también hay descafeinado, ¿eh? No olvidemos eso. Como de café y capuchinos. Entonces, dentro de una dieta correcta, puedes consumir lo que te guste más.
0: Oye, hablaste de alimentos fortificados. ¿Me puedes hablar un poquito más de alimentos fortificados en esta época?
1: Sí, por supuesto. Fíjate que es importante incluirlos de manera regular porque, como te decía, ayudan a complementar requerimientos de vitaminas y minerales. Entonces, por ejemplo, en los niños que están en crecimiento, Nido tiene vitaminas clave para su crecimiento, como es el calcio, como es el fósforo, vitamina A, vitamina D y muchas otras. Entonces, incluirlos es importante. Pero ojo, Mariano, ningún alimento por sí mismo cubre las recomendaciones nutrimentales de todo lo que necesitamos. Los alimentos fortificados son aliados, pero no resuelven una necesidad tal cual. Entonces, deben incluirse dentro de una alimentación correcta. Y además, fíjate que es muy importante decir que Nestlé se enfoca en desarrollar productos para las diferentes etapas de la vida. En todas las etapas de la vida hay un producto que puede ayudar a resolver una necesidad muy particular. Porque la calidad comienza, además de la selección de ingredientes, en todo lo que está atrás de hacer un producto, que es procesos, innovación, seguridad, pero sobre todo calidad y confianza.
0: Ahora, ¿podemos hablar del valor de los productos Nestlé frente a muchas opciones que existen hoy para las familias en México?
1: Por supuesto. El valor no es solamente el precio del producto, sino todo esto que te decía: la innovación, la calidad, la seguridad, y que obviamente están desarrollados para ayudar a satisfacer las necesidades muy particulares. Entonces, el valor, además de esto, es la información que Nestlé ofrece, tanto en sus etiquetas, con información clara, información real de lo que contienen los productos. Tú ves la etiqueta de cualquier producto, como Nido, o como Lechera, o Carlos V, que tienes en tu escritorio, todo eso tiene información real. Entonces, eso nos ayuda a que los consumidores puedan elegir de la manera correcta a la hora de hacer sus compras en el punto de venta.
0: ¿Es importante involucrar a los niños en la preparación de los alimentos, en el entendimiento de la nutrición?
1: Fíjate que es muy importante. ¿Por qué? Porque además los niños aprenden de los del ejemplo. Entonces, si tú dices, el ejemplo arrastra, entonces yo no como tal cosa, pero comételo tú, entonces no hace sentido. Entonces, hay que tener congruencia con los niños, mandar el ejemplo, involucrarlos en la planeación y en la preparación de alimentos, compartir comidas en familia y promover una relación positiva con los alimentos. ¿Qué quiero decir? Que los alimentos no se vuelvan en premios y castigos. Si te portas mal, comes brócoli, y si te portas bien, cualquier otra cosa que te guste. ¿Por qué? Porque entonces tiene una connotación que naturalmente no tienen los alimentos. Y algo importante: evitar etiquetar a los alimentos como buenos o malos. No hay alimento bueno, no hay alimento malo. Hay dietas que no son correctas ni son equilibradas. Entonces, tú puedes comer lo que te guste con moderación y en porciones.
0: Por supuesto, la periodicidad y las porciones hacen toda esa diferencia. Este podría ser un muy buen consejo que deberíamos de dejar a todas las familias de Mexicana. ¿Qué otro agregarías?
1: Pues que Nestlé, que se fijen, que Nestlé tiene productos que están elaborados para ayudar a tener una vida mucho más práctica, una vida deliciosa, con productos de calidad, con productos de confianza.
0: Y saben que se vale equivocarse, o sea, no busquen la perfección todos los días, a todas horas, ¿no?
1: Exacto, porque la nutrición se basa en pequeños cambios, hábitos todos los días para que se vuelvan duraderos y sostenibles.
0: A ver, ya que nos pusimos tan exquisitos, ¿me puedo equivocar hoy con un buen pozolazo?
1: Pues no es equivocarte, Mariano.
0: Pero es que ya sea uno tras otro.
1: Mariano, porciones y moderaciones es el punto clave con el pozole.
0: Es un gran alimento.
1: Es un gran alimento, combina tres grupos de alimentos. Carne, en la carne cualquiera que le pongan, el maíz, que es el grupo de los cereales, y hay que ponerle lechuga, Mariano, no nada más las tostadas, ¿no?
0: Sino también hay que ponerle limoncito, el orégano, con orégano o sin orégano.
1: Con orégano, pues especias, todo eso contribuye. Entonces, un buen plato de pozole es una buena opción para esta noche.
0: Sé que hay varios estilos, ¿no? O sea, más allá del blanco, el verde, el rojo, hay quienes lo prefieren de cerdo, como yo. Uh-huh. Hay quienes lo prefieren de pollo,
1: como yo.
0: Hay quienes lo comen de camarón.
1: ¿Vegetariano?
0: ¿Vegetariano?
1: ¿Le ponen más
0: vegetariano
1: verduras?
0: ¿Es pura lechuga o qué?
1: No, le ponen flor de calabaza, le ponen champiñones y le ponen otras verduras.
0: Y hace ratito vi unas imágenes que me aparecieron en redes, un pozole muy raro, que no sé, la verdad no sé, tendría que probarlo para opinar mejor, pero era un pozole blanco y encima le ponían pollo desmenuzado. Uh-huh. O sea, imagínate el pozole blanco. Uh-huh. Pollo desmenuzado. Uh-huh. Y encima del pollo, una cucharón enorme de mole negro. Y entonces, cuando metía la cuchara el comensal, revolvía el mole con el pozole, con el, no sé, nunca había visto algo.
1: No, ¿así? No se me antoja esa combinación. Yo creo que el pozole es lo típico, blanco, rojo, verde, lechuga, y ya tenemos para esta noche.
0: O sea, ¿el de cerdo no te gusta?
1: Sí me gusta, pero me gusta más el de pollo.
0: ¿Te gusta más el pollo? Sí, pero no es por un tema de nutrición, es un tema por gusto.
1: Es un tema de gusto. Y un par de tostaditas también, y si le pones un poquito de media crema.
0: Ah, bueno.
1: Bueno, entonces, te queda perfecto.
0: Estamos del otro lado.
1: Por supuesto.
0: Ana, muchísimas gracias por estar con nosotros. Siempre es un verdadero placer compartir estos conocimientos con nuestro público y dejarle mensajes que sean importantes para que se queden con eso y no con el pozole con mole.
1: Con mole o con pollo. Muy importante, Mariano, y gracias por la oportunidad de decir que la nutrición debe ser sencilla, práctica, accesible, que los pequeños cambios generan grandes resultados a lo largo del tiempo. Una alimentación equilibrada se construye cada día. Y sobre todo, que los productos Nestlé reflejan un compromiso de calidad, seguridad e innovación constante.
0: Muchísimas gracias, Ana. Que tengas un día extraordinario. Y gracias a ustedes y disfruten muchísimo su día este 15 de septiembre a las 9:39 para que no digan, ay, se me hace que estaban...
1: No.
0: Que lo grabaron otro
1: estamos
0: día.
1: Estamos en vivo, aquí estamos.
0: En vivo y en directo.
1: En vivo y en directo.
0: 9 más 39, volvemos.
1: Gracias.

0: Andrés Joya, 93.7, buenos días. Les dijimos lluvias, dijimos lluvias. Cristian, bienvenido, buen día.
1: Mariano, ¿qué tal? Muy buenos días, auditorio de Joya, les saludo con mucho gusto. 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Mariano, muchísimas gracias. Nosotros aquí los esperamos.
0: Entonces, al ladito de Liverpool.
1: A un costadito, al ladito, ahí estamos y aquí los vamos a estar esperando con su paraguas, que en este momento es muy útil para las lluvias.
0: Son un exitazo esos paraguas de Joya 93.7. Muchas gracias, Cristian. Buen día. Volvemos después de estos anuncios.

0: Un buen día empieza con una buena noche. No se trata de dormir más, se trata de dormir mejor. Deja el celular, baja la luz y avísale a tu cuerpo que el día terminó para que el descanso empiece de verdad.
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2: Mariano, vamos con la información. La Secretaría del Trabajo y el Centro Federal de Conciliación llamaron a la empresa Volkswagen de México y a su sindicato a retomar el diálogo de manera urgente. El exhorto ocurre luego que los trabajadores votaron en contra de aprobar el convenio de revisión contractual 2026. La Secretaría de Educación Pública condenó el asesinato de la estudiante española Claudia Tacoronte Aguilera, quien realizaba un intercambio académico aquí en nuestro país. Exigió una investigación expedita para evitar la impunidad. Y la Secretaría de Medio Ambiente Federal coordinó una jornada de limpieza en la playa El Charrán, esto en Ciudad del Carmen, Campeche, donde fueron retirados más de 200 kilogramos de residuos. Y en el mundo, Dinamarca calificó de irresponsable que un buque de guerra ruso disparara dos bengalas de emergencia contra un helicóptero militar de Copenhague. Añadió que el ataque ocurrió sin previo aviso en aguas internacionales. Mariano, regresamos contigo.
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El poder escuchar la lluvia, sentir cómo roza tu piel con pequeños respiros de porvenir, con ese olor a tierra mojada, a campo, a renacer por instantes que te hacen valorar el hoy y lo que tienes. Son cosas tan sencillas, al igual que sentarte en algún café, en algún balcón y ver el atardecer con sus colores en todo su esplendor. Soy Mariano Osorio. Acompáñame en este programa del especial Hecho en México, con nuestras joyas mexicanas. Grandes exponentes de la música reunidos solo para ti, en un ambiente totalmente campirano, con sabor a México, acompañados por nuestro entrañable mariachi.

Solo te advierto algo. Si tu pena tiene un dolor, si algo aflige tu corazón, o si estás deseoso de levantar la mirada buscando un nuevo amanecer en el horizonte, entonces, este programa es para ti. Respira profundo, cierra los ojos y trasládate conmigo a esa hacienda en un campo lleno de vegetación de esa que conoces, en la que hay mazorcas de maíz, ahuehuetes, mezquites, así como diversas especies de pinos y encinos. Ahora imagina un río de agua cristalina y cuya desembocadura te lleva a una cascada con manantial. Ahí se encuentra desenredando su larga cabellera una dama que ha cautivado a los pobladores por su talento. En su voz tiene destellos que asemejan a las estrellas de la mañana. Es Lucero, con su faldón rojo de tela vaporosa que nos trae sus tristes recuerdos. ¡Qué joya! ¡Hecho en México!

lleno de vivencias e ilusiones, conquistador y poeta. En sus letras se destila el sabor de aguamiel puro, cristalino y llegador. Su voz transforma cada palabra, rasgada en su guitarra, en un vaivén de sentimientos. A lo lejos se ve que se acerca a una feria, presuroso se dirige a ella. Casi sin aliento se detiene para capturar el perfume y los besos de su amada en un par de tatuajes. Sí, es el mismísimo Joan Sebastián, en Joya 93.7.

En el llano se observa a un niño correr con un papalote. Sus carcajadas parecieran hacer eco entre la gente. En instantes, su felicidad se contagia y las trompetas empiezan a sonar con los primeros acordes de una melodía que, más allá de reflejar la tristeza de un adiós, es un canto que muestra el inicio de una nueva etapa. Las sombras lo envuelven con la llegada de Pepe Aguilar. ¡Y qué joya! Cielo Rojo, sonando ahora en el 93.7.

Muy cerca a ese llano se encuentra una calle larga y empedrada, con casonas de adoquín. Hay una en particular, sus rejas llenas de bugambilias invitan a detenerse, a observar el panorama. Por dentro, un altar de flores blancas con veladoras de todos los tamaños, pétalos de rosas que hacen un sendero que invita a pecar. La atmósfera romántica aumenta con pequeños focos colgados con luz tenue. El crujir de los árboles se detiene al sonido de los besos prolongados de ese hombre corpulento y esa mujer de fina figura. Era el día 15. El encuentro obligado. Intercambio de sonrisas, de susurros marcados en el calendario. La luna solo observaba esa aventura. Un canto, una plegaria y el recuerdo de una primera cita. Carin León, hecho en México, por Joya 93.7.

Ante esa plegaria musical, un caballo irrumpe con su trote. En la casa de enfrente, una mujer de sombrero vaquero que permite ver su lisa cabellera rubia emprende su partida. Se aleja de manera lenta, relajada. Una lágrima recorre su mejilla derecha, pero de inmediato la detiene con su antebrazo. Levanta la mirada, acomoda su sombrero permitiendo que los rayos del sol acaricien su rostro. Se le escapa una frase. ¿Y qué frase? Te quedó grande la yegua. Alicia Villarreal, en Nuestras Joyas Mexicanas.

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1: Hecho en México continuará al regresar de estos anuncios, pero antes, para seguir tomando calorcito, vámonos, Miguel, a la Ruta Joya.
2: Hola Mariano, qué gusto saludarte nuevamente. Pues así es, nos encontramos en Parque España y Avenida Veracruz. Esto es en la colonia Condesa de la Alcaldía Cuauhtémoc. Y como referencia nos encontramos a un costado del Parque España, donde a personas que vengan con nosotros y nos muestren que nos siguen en cualquier red social, les regalamos el paraguas de bolsillo, que está padrísimo y muy útil porque hoy llueve. Así que vengan con nosotros a Parque España y Avenida Veracruz, en la colonia Condesa de la Alcaldía Cuauhtémoc, a un costado del Parque España. Aquí los esperamos, te digo.
1: Muchas gracias, que tengas un gran día. Revisamos muchas cosas todos los días, ¿verdad? ¿Y tu salud? Pongan atención a este mensaje. El neumococo es una bacteria que puede causar enfermedades como neumonía, meningitis e infecciones en la sangre. Si tienes 60 años o más, tienes mayor riesgo de presentar complicaciones de neumonía por neumococo. Algunas infecciones graves pueden ocasionar complicaciones importantes e incluso poner en riesgo tu vida. Por eso vale la pena incluir una pregunta más en tu checklist personal. ¿Estoy al día con mis vacunas? Habla con tu profesional de la salud y conoce las opciones para ayudar a protegerte. Haz check a tu salud. Acude a tu centro de salud más cercano y completa tu esquema de vacunación. Regreso con Hecho en México.
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1: 10 de la mañana con 24 minutos. 10:24.
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0: Seguimos con Hecho en México, pero antes, Oscar Lara, información importante. Bienvenido, Oscar.
1: Información de última hora, Mariano, y es que se está quemando una bodega de reciclaje, esto sobre la calle de Herminio Chavarría y Benito Juárez, esto es en la colonia Chinampac, esto en la alcaldía Iztapalapa. Ya rápidamente se están acercando pues algunos bomberos y también equipos de diferentes alcaldías para apoyar este incendio que ya se puede apreciar desde diferentes puntos del oriente de la Ciudad de México, sobre todo debido a la cantidad de reciclaje que ya se está quemando de esta bodega, que se almacenaba botellas, cartón, papel, y es por eso que está generando la movilización de servicios de emergencia. Mariano, el reporte que tenemos.
0: Muchísimas gracias, buen día. Cambio de tema, las 10:33, 10 de la mañana más 33 minutos, ahí está sonándose Pancho Barraza en Hecho en México. ¿Y qué creen? Que hoy la alcaldía Iztapalapa se armó un eventazo para este 15 de septiembre. De hecho, desde las 15:30 horas van a empezar a tener una serie de presentaciones artísticas para que a las 22:15 se lleve a cabo el Grito de Independencia y a las 23 horas el concierto con Pancho Barraza, Grupo Aroma, Sonora Altepexana, Jorge Carmona. Sí que lo saben hacer allá en la explanada Jardín Cuitláhuac. Lo que antes conocíamos como la Macroplaza, allí en la alcaldía Iztapalapa, pues se va a volver claramente en un tremendo fiestón para celebrar el Día de la Independencia de México. Vayan con cuidado, diviértanse mucho, pásenla bien, regresen con seguridad a casa y sigan disfrutando de este gran especial Hecho en México.
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1: Hay un kiosco pintoresco frente a una catedral estilo gótico. Entre los encinos se asoman los mariachis que paso a paso se integran alrededor del kiosco, en cuyo centro están dos personajes que solo van de paso, pero que llevan por mensaje la música de su tierra. Ese sonido peculiar de trompetas, el guitarrón, la guitarra, el violín, hacen que todos dejen sus actividades y que disfruten de la canción entonada por Pedro Fernández y Leo Dan. La nostalgia y la fiesta juntas. Mientras tanto, toquen mariachis.

Su presencia musical se integra a lo que parecería un festejo. Sus canciones nos han acompañado en sus 50 años de trayectoria. Le ha cantado a la luna, a la soledad, a las amigas, al mar y a las joyas de dos siglos. Un estilo que la hace única. Bien ha dicho que los sueños se hacen realidad. Por ello, Ana Gabriel se apodera del escenario enmarcado por nuestras joyas mexicanas, con aplausos y fuegos artificiales. Hoy es recibida para cantar Es Demasiado Tarde.

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1: En el callejón de al lado, una mujer ha dejado caer un ramo de rosas. Se le escapan unos suspiros. Se escabulle con su rebozo cubriéndole media cabeza. Se dirige hacia el rancho en el que tres potrillos reposan a la luz de la luna, cuyo reflejo alumbra a un cuadro con un marco de madera gruesa, como si fueran vigas. Las pinceladas muestran a un hombre maduro, con traje de charro y mirada fija que pareciera observar a quien lo mira. Ana Bárbara deja ver su rostro y nos platica de su dueto con el charro de Huentitán, Vicente Fernández. Recordémoslo.
2: Te cuento que el buen Don Vicente, mi referente en la música ranchera, la música mexicana, ícono de nuestra tierra. Don Vicente me dijo: mija, esta música no se puede dejar de cantar. Esta música es el bálsamo del alma. Es la manera en que las nuevas generaciones deben de alguna manera conocer, reconocer la cultura a través de la música mariachi. Entonces, al tener a este referente y este hombre con ese comentario tan bonito...
1: Y antes de que caigamos en una trampa maldita, mejor que se encienda el fuego de estas dos almas que nos cantan La Jugada. Ana Bárbara y Vicente Fernández, en Joya 93.7.

¿Realmente vale la pena ilusionarse y recordar? Bajo ese cielo estrellado, cuando todos se disponían a dormir, porque las luces se han ido apagando una a una, como si fuera una coreografía de destellos, algo irrumpió la calma y de nuevo el mariachi suena. Ahora, por todos los rincones se cuela su sonido. Aunque la luna es la reina, la gallardía de este hombre pareciera querer conquistarla y eclipsarla como si se tratara del mismo sol. Su figura crece aún más con el reflejo de su sombra. Media barba de apenas unos días. Todos escuchan atentos, algunos murmuran, pero la atención está en esa serenata sorpresiva que solo llegó a alegrar los corazones. La voz inigualable de Luis Miguel, luciendo cada nota en esta gran joya, La Media Vuelta.

0: La fiesta apenas dio inicio. Los pobladores salieron a la calle a brindar, a celebrar, a ser partícipes de su independencia. Se iluminan los balcones, empiezan a arder los calderos. El vapor aromatiza de antojitos el ambiente, la leña, la caña, el ponche, el incienso se escapa de algún lugar y se mezcla en el ambiente. Un torito de fuegos artificiales recorre la plaza y los niños se escabullen corriendo y jugando. De pronto, una carreta se hace presente. Se abre paso entre la algarabía. Una bella mujer baja lentamente. De nuevo, un poco de viento sopla para mover su cabello largo y frondoso y su ligero vestido con vuelo. Sin pensarlo, se une a la fiesta. Lanza cartas al azar. Anuncia la llegada de una feria de paso para continuar el festejo. Soy Mariano Osorio. Gracias por acompañarme en este capítulo del especial hecho en México, Nuestras Joyas Mexicanas. Y la fiesta continúa, abran paso. Miren quién está aquí. Es Thalía, por Joya 93.7.
1: 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Soy un poco gitana, vivo aquí, vivo allá, vivo por donde mi carrera me lleve. ¿Cómo es el amor a la Thalía? Pues el amor a la Thalía es simplemente amor a la mexicana.

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9: Las 11:01, vámonos a la Ruta Joya. Martín, bienvenido. Buen día, Martinillo.
10: Muy bonito 15 de septiembre 2026, amigo. ¿Y qué crees? Que ya está ubicada la Ruta Joya 93.7 en la calle de Torcuato Tasso, Colonia Polanco, Alcaldía de Miguel Hidalgo, a un costado de Liverpool. ¿Y qué creen? ¡Agradables noticias!

0: concierto de Natanael Cano en el Estadio GNP el próximo sábado 19 de septiembre a las 9 de la noche, donde ustedes también pueden adquirir sus boletos en ticketmaster.com.mx. Pero aquí, a mujeres que tengan sus distintivos de joya, se llevan estos accesos. Y también recuerden que estamos pegando calcomanías en Torcuato Tasso, Colonia Polanco, Alcaldía de Miguel Hidalgo, a un costado de Liverpool. ¡Gracias, amigos!
1: A ti, Martinillo, gracias ese grito de guerra.
0: ¡Qué bonito, es lo bonito!
1: ¡Qué decepción!
0: ¡Ay, ay, ay! ¡Viva México!
1: ¡Eso pues!
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0: 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Tómate la foto y firma de autógrafos con Lila Downs. Este viernes, ¿en dónde? Es que estoy muy emocionado porque les tengo que decir dos cosas. La primera es que regresamos a esta zona en donde somos tan, tan, tan queridos, allá en Linda Vista, en Parque Linda Vista, Parque Linda Vista, para que lleguen desde las 4 de la tarde, tomen su lugar, para que compren el nuevo disco de Lila Downs, que es una joya. Ella es una joya, y ese disco es una joyita increíble. Esto será el viernes a las 5 de la tarde. Pongan mucha atención, porque la otra cosa que les quiero decir es que voy a tener, al igual que Fer Quintana por la tarde, algunos accesos preferenciales para que ustedes no se formen, para que sean los primeritos en pasar, para que se lleven este disco y obviamente la firma con la foto de Lila Downs. Allí estará Martinillo, estará Edgar Estrada haciendo enlaces con Fer Quintana por la tarde. 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Es más, si estás en la zona de Linda Vista, si estás cerquita de Parque Linda Vista, si vas a ir allá, si te quieres dar la vuelta, si quieres conocer a Lila Downs, quieres ser mi invitada, tú quieres ser mi invitada o mi invitado, gánate tu lugar ahora mismo. Llámame al 55 10 840 93 7. Si sí puedes asistir, no le quiten el lugar a alguien que tiene muchas ganas de ir y ustedes lo vayan a dejar vacío. Si realmente tienes ganas de conocer a Lila Downs y tomarte esta foto con ella y llevarte su disco, esta es una invitación cortesía de Joya 93.7 para que este viernes, desde las 4 de la tarde, estén ahí y puedan realmente asistir. Pero ya es un compromiso, ¿eh? ¿Quién habla? Hola, buenos días.
1: ¿Qué tal? Soy Alan Rillo.
0: Hola, Alan. ¿A quién le gusta Lila Downs, Alan?
1: A mí, a mi familia.
0: ¿Te lanzas el viernes invitado por Joya?
1: Sí, claro, por ahí vamos a estar.
0: Pues, para que tú pases y la conozcas y la saludes y te tomes la foto, llévate a toda tu familia para que estén pasando un rato muy agradable. Este viernes sí vas a poder asistir, ¿verdad?
1: Sí, por ahí vamos a estar, claro que sí.
0: Viernes, ¿qué vas a dejar de lado para poder ir a ver a Lila Downs?
1: Pues voy a dejar de lado mi trabajo para estar por ahí.
0: Bueno, nada más por un ratito, ¿eh? No vais a renunciar.
1: Claro, por un ratito.
0: Serás invitado de Joya 93.7. ¡Muchas felicidades!
1: Gracias, Mariano.
0: A ti, muchas gracias. Que te vaya increíble este viernes 18 de septiembre. ¿En dónde? En Parque Linda Vista. Mix Up de Parque Linda Vista. Hola, ¿quién habla? Buenos días.
2: Hola, Mariano, buenos días.
0: ¿Quién quiere conocer a Lila Downs?
2: Iván Carrasco, Mariano.
0: Hola, Iván. ¿De dónde estás llamando, Iván?
2: Pues ahorita ando de compras aquí en Atizapán de Zaragoza, Mariano.
0: Y dime algo, ¿tú quieres conocer a Lila, tomarte esa foto con ella?
2: Claro que sí, Mariano. Deseo con ansia conocer a Lila Downs. Me gustan mucho sus canciones.
0: Nos encanta Lila Downs.
2: Sí, Mariano.
0: Ahorita te voy a poner Cambias Mi Mundo de Lila Downs, ahorita que terminemos de platicar, para que se animen. Y este es el disco nuevo de Lila Downs, que va a tener hasta 20% de descuento. ¡Felicidades! ¡Eres invitado de Joya!
2: Gracias, Mariano. Muchas gracias.
0: A ti. No vayas a faltar, ¿eh?
2: No, Mariano, por nada del mundo voy a faltar.
0: Te tomamos tus datos, te vas, las saludas, te vas bien guapeado, váyanse bien arregladitos para su foto con Lila Downs.
2: Claro que sí, Mariano.
0: ¿En dónde va a ser y qué día?
2: Va a ser en Plaza
0: Parque
2: Linda Vista, Parque Linda Vista, el viernes.
0: Así es, a las 4 de la tarde. Ahí te reportas, por favor, con Martinillo, tu identificación. Tenemos tus datos en un momento más, no cuelgues. Será este viernes en Parque Linda Vista, Mix Up de Parque Linda Vista. Invita Joya 93.7, Lila Downs. Es 100% Joya, Lila Downs.

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1: Como se los ofrecí, tengo una conversación ahora importantísima con Fernando Pérez Correa, el abogado del Refugio Franciscano, a quien agradezco estos minutos. Querido Fer, gracias por tu profesionalismo, por tu entrega, por estos primeros resultados visibles, dado que fui a hacer un recorrido al Refugio Franciscano y vi a los primeros franciscanitos de regreso en su hogar, felices, muy contentos. Bienvenido, Fer.
2: Gracias, Mariano. Buenos días. Pues sí, estamos de fiesta, estamos muy contentos. La verdad es que ha sido muy complicado llegar hasta acá, pero finalmente lo que importa, que son ellos, pues ya hay 156. Como se puede apreciar en tu video, no se les olvida el cariño, no se les olvida su hogar. Están todos contentos, moviendo la colita, felices, y nosotros pues también.
1: Falta una etapa 2, una etapa 3 para regresar a los de Ajusco y a los de Brigada Animal. Todavía faltan muchos por volver a casa, ¿verdad?
2: Es correcto. Viene un proceso ahorita, primero con los que están, pues de mucho amor, de mucho cariño. Como tú sabes, se deshicieron manadas, se revictimizó a los perritos sacándolos tan feo como los sacaron, luego metiéndolos a un lugar donde no estaba acondicionado. En fin, han sufrido mucho. Van a estar un periodo como de 2 a 3 semanas en donde van a estar bajo observación y a ver cómo los acomodamos. Y claro, desde luego que no hemos dejado, como tú sabes, de luchar por todos. Entonces, mientras está este proceso con los que ya regresaron, no vamos a bajar la guardia y vamos a seguir en busca de los otros 2 grupos, como tú dices, los que están en el Ajusco, que está más que documentado en redes, que están viviendo un infierno los pobres. Y creo que esos son los de más urgencia, y luego los de Brigada Animal.
1: Legalmente, ¿en qué momento nos encontramos? ¿Cuál es el estatus del Refugio Franciscano? Me refiero a su objeto social, su constitución. ¿Cuál es el estatus del famoso terreno que está vendido y comprometido a una empresa por parte de la Fundación Agenbeck, pero finalmente se lo regresaron? ¿Cuál es el estatus en términos de futuro para esta institución que amamos tanto, tantos mexicanos?
2: Es una muy buena pregunta, Mariana. La verdad es que el frente jurídico no va a parar ni puede parar, Mariano. Hay varias cosas. Primero, el predio. Tenemos entendido que ya parientes de don Antonio ya demandaron la nulidad de la venta, la que se hizo en 2019. Se dio un primer paso en 2019, después vimos que en 2021 ya quedó en el registro público de la propiedad, y parece que ellos ya están intentando revertir eso. Ahora, nosotros tenemos el derecho de estar ahí, gracias a una suspensión de amparo. Ha sido muy difícil, como tú sabes, hemos documentado que a sus abogados le dieron a uno 32 millones y a otro 20 millones. Con eso, pues imagínate lo que han hecho. Incluso, ¿te acuerdas? Hace 2 meses entraron con lujo de violencia, con herramientas, con esmeriles eléctricos, a destruir, y destruyeron parte del refugio. Afortunadamente la autoridad llegó a tiempo, pero si se hubieran quedado 2 horas más, el refugio entero hubiera sido destruido. Entonces, eso, por ejemplo, ya está en una carpeta de investigación, y desde aquí hago un llamado a las autoridades que, por favor, tenemos noticia de que el C5 ya tiene identificado quiénes son esas personas, quiénes entraron, que por favor ya actúen, porque esta impunidad no se vale. Entonces, el terreno, estamos tranquilos ahí, tenemos una suspensión de amparo, tenemos, a pesar de que ellos tienen dinero y son mentirosos y son corruptos, nosotros tenemos la razón jurídica y estamos ahí. Ahora, en cuanto a los franciscanitos, de acuerdo a lo que pasó en enero, que fueron a mentirle a un juez de control, que es que había mucho maltrato, cuando realmente era un montaje de la Fundación Hagenbeck, que llevaba ya un mes ahí, lo que se determinó es que los, digamos, el gobierno tiene, por así llamarlo, la tutela, y nosotros tenemos la custodia y la guarda de los perros. ¿Qué significa eso? Pues que nosotros nos vamos a hacer cargo de ellos, que nosotros los cuidamos, que nosotros vamos a hacer un proceso, como siempre, de adopción, de los que se puedan dar en adopción, Y los que no se puedan, Mariano, ya te lo he dicho antes, el refugio franciscano no cree en la eutanasia. Nosotros no matamos perros para que no sufran, entre comillas. Los perritos que envejecen, envejecen tranquilos y en paz en el refugio franciscano.
1: Ayer conocí la historia de uno de estos perritos que tiene un carácter especial. Hablo de uno entre los 156, ¿eh? De uno. Y es un gran ejemplo en el cual quizás podríamos basarnos para entender que, si bien es cierto, lo deseable es que no hubiera refugios, que no se necesitaran, porque somos una sociedad consciente y responsable. El hecho es que aquí están por diferentes razones, y siempre llegaron los más maltratados, los más enfermos, los más lastimados de diferentes lugares. Y hay uno que tiene un carácter que no es fácil, no es posible darlo en adopción, y él necesita estar en este lugar resguardado, tranquilo, feliz, porque corre riesgos y podría correr incluso riesgo alguna persona que pudiera llevárselo a su casa. O sea, eso no es viable. Ese es uno de muchos ejemplos de los que podríamos hablar que, le garantizan un lugar seguro y feliz nuestros amigos del refugio franciscano. Faltan muchos por regresar. Muchos murieron también en el traslado. Muchos murieron también a lo largo de estos 8 meses. Y sin embargo sigue siendo una justicia que cala profundamente en la sociedad. ¿Qué mensaje sientes que debe leer con claridad la sociedad mexicana después de aquel montaje del cual hablamos mucho tú y yo previamente, entre el 12 de diciembre y el 7 de enero, para tratar de demostrar, entre comillas, que los perritos estaban mal, cosa que no era cierto hasta que ellos se metieron? Y que después les quitaron el terreno, les quitaron los animales, y después tuvieron que regresar el terreno, y ahora empiezan a regresar a los animales. Queda expuesta una gran mentira y mucha corrupción en el medio.
2: Sí, una venta de 650 millones de pesos de un predio que don Antonio dejó expresamente en su testamento y en su fundación para el cuidado animal. ¿Y qué hicieron con esos 650 millones de pesos? Nadie sabe. Hemos documentado que han sacado millones de dólares a Estados Unidos, que reciben rentas de Estados Unidos por casi $1,000,000 al año, Mariano. ¿Y qué hacen con eso? Se lo quedan las directivas de la fundación. Y aquí hago otro llamado. Nosotros hemos estado presionando a la Junta de Asistencia Privada para que investigue y para que ponga orden, y nomás no quieren actuar. Llevamos ya incluso 2 clausuras ciudadanas donde vamos y les cerramos y les decimos: señores, ¿cómo pueden ustedes estar cruzados de brazos ante la evidencia que les hemos mostrado, que le dan a un abogado 32 millones y al otro abogado 20 millones para que nos vaya a destruir el predio? Es increíble que no estén actuando los de la Junta de Asistencia Privada. Por favor, a tus radioescuchas y a toda la ciudad en general, tenemos que presionar porque esa institución tiene que actuar.
1: Este domingo abrirá sus puertas el refugio franciscano a la sociedad mexicana. ¿Qué necesita hoy el refugio?
2: Ay, pues mira, obviamente necesitamos siempre alimento. Todo lo que nos puedan llevar es bienvenido. También de su tiempo. Vamos a tener, obviamente, como acaban de regresar, Mariano, apenas van a llevar una semana entonces, vamos a tener un protocolo. No pueden entrar muchos porque todavía se están readaptando y tienen que tener un poco de paz. Pero pues los que quieran venir a verlos, a saludarlos, a constatar con sus propios ojos la destrucción que dejaron estos señores. ¿Te acuerdas el muro de las manitas donde todos pusimos nuestras manos?
1: Sí, claro.
2: Pues estos señores con saña destruyeron parte de ese muro. Entonces, para mí, lo platicamos, no lo vamos a remodelar ni a reconstruir ese muro, que quede en testimonio de lo que es la maldad y cómo se contrasta con lo que es la bondad en el refugio que está ahí.
1: Pueden asistir, pueden acercarse y dejar un bulto de croquetas. Ya organizaremos algo más adelante con, en tiempo y forma, pero sí quería que estuviéramos al día de cómo están justamente hoy las cosas y qué es lo que sigue. Recordarle a la sociedad mexicana que estamos profundamente agradecidos por todo lo que han hecho, porque no se han quedado callados, porque nos han apoyado, pero que esta lucha continúa hasta que regresen todos.
2: Oye, además, Mariano, y también agradecerles que nos ayudaron a remodelar, nos ayudaron a pintar, nos ayudaron a limpiar, porque además, en ese mes que estuvo la Fundación Hagenbeck, dejó un cochinero espantoso. Nosotros, junto con la ciudadanía, lo limpiamos. Ese refugio de verdad es parte de la ciudad. Vayan a conocerlo, vayan a conocer a los perritos, incluso vayan viendo si quieren adoptar uno. Todavía no vamos a iniciar la campaña, Mariano, tienen que estar en observación de 2 a 3 semanas, pero como en 3 semanas ya tendremos una lista y los vamos a subir a redes de quienes pueden ser adoptados. Así que si quieren ir viendo quién les gusta, bienvenidos.
1: Te enamoras, a mí me pasó ayer, te enamoras, es una inyección de amor de tan increíble. Por cierto, antes de que nos despidamos, hice un recorrido por el bosquecito a donde los llevan a pasear. El pasto está muy, muy, muy, muy, muy crecido. Si hay alguien que nos esté escuchando que, pues, que se dedique a eso, que es un área grande, hay que completamente deshiervar, o cómo se dirá, Fer,
2: Pues sí, con estas lluvias creció muchísimo la hierba y el sí. pasto. Así que si tienes razón, si por ahí hay algún jardinero o jardineros que nos puedan echar la mano, bienvenidos también el domingo.
1: Gracias, Fer. Sigo en contacto contigo como siempre.
2: Gracias, Mariano, de todo corazón.
1: Y aquí estoy a tus órdenes todo el tiempo. Gracias y felicidades. Y gracias otra vez por esa gran labor que junto con tu equipo han llevado para defender en términos legales esta enorme injusticia, esta terrible injusticia por la que ha pasado el refugio franciscano hasta el día de hoy. Seguimos en contacto.
2: Hasta luego, Mariano.
1: Hasta luego. Buenos días. Fernando Pérez Correa es el abogado del refugio franciscano. Continuamos.

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0: En este momento son las 11 de la mañana con 29 minutos. 11:29.
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19: Es Mariana, La Pantera Rosa presentó.
20: ¿Cómo que presentó?
19: Se acabó.
20: Pero si
19: apenas es que es 15 llegando, de septiembre.
20: Pero venimos a echar el grito.
19: Sí, me da mucha pena, me disculpo con ustedes.
20: ¿Por qué? ¿Pero por qué te quedaste como Don Francisco?
19: Es que me da mucha pena, pero lo tengo que decir.
20: Ay, a ver.
19: Viene en pezoneras tricolores. O sea, no se vale. ¿Qué pretendes? Le dije, tráete algo tricolor, unas banderitas, pero... No puedo.
20: Mira. Ay, pensé que nadie lo había notado.
19: Mírame, me volteo para el otro lado.
20: Oye, y mira que el clima está...
19: No.
20: El clima está helado.
19: Qué desagradable, parece que ya está soltando los cohetes por donde les platiqué.
20: Pero bueno, tú me dijiste vente muy mexicano y
19: pues
20: yo me
19: sí,
20: vine con,
19: pero,
20: con las pezoneras a todo lo
19: no
20: que
19: no te
20: da.
19: Dije que en calidad de vedette.
20: De aquí me voy al Ángel, echa el grito y después me cruzo al Zócalo y así.
19: Pero yo pensé, dije, bueno, por lo menos va a traer la playera de la selección mexicana, va a
20: una
19: gorrita
20: una
19: tricolor.
20: Torerita. Una torerita para cubrirme las pezoneras.
19: ¡Paco Recortes!
20: ¡Ya soy aquí! Muy feliz. Oye, ¿por qué me hiciste trabajar el 15?
19: Aquí se trabaja ya todos
20: sé,
19: los días.
20: Ya sé, por eso, pero... Dios mío, toda la gente... Fíjate que hasta me vine temprano pensando que iba a haber tráfico. Y solo con mi soledad. Limpiecita la calle para mí solito. Pero qué bueno.
19: Qué padre se siente, ¿no?
20: Sí, muy padre. Oye, pero lo que sí no descansa es la información de los espectáculos. Y la verdad es que quiero empezar con algo que me tiene sorprendido porque hace mucho que no veía pleito tras pleito tras pleito de una actriz que se llama Gala Montes en redes sociales. Dios mío, o sea, se está peleando con todo mundo.
19: Y sigues tú por estar hablando.
20: No, al contrario, yo aquí te voy a informar de lo que está pasando porque ya la semana pasada vimos que se peleó con el hijo de Jair. Ya la semana pasada vimos que se peleó con 20,000 personas con una periodista de espectáculos, Joana Vega Biestro, que porque dio unas opiniones. Y ahora, el día de ayer... arremetió en sus redes sociales contra Emiliano Aguilar, el hijo mayor de Pepe Aguilar, con quien mantenía, todos sabíamos que mantenía una relación, no sabemos si formal de novios, pero estaban intentando algo.
19: Parecía
20: que estaban intentando algo porque el día de ayer, Gala Montes en contra de Emiliano Aguilar, pero con todo. Resulta que...
19: Emiliano Aguilar, para quienes no sepan, es hijo de Pepe Aguilar, pero es el hijo... que no vive con él, es hijo de un matrimonio anterior, es medio hermano de Ángela y de Leonardo.
20: Exacto.
19: La relación con él ha sido muy complicada y es el que alguna vez fue detenido.
20: Encarcelado, de hecho.
19: Y encarcelado, ¿no?, en Estados Unidos porque pues resultó que iba en un coche en donde llevaban en la cajuela a tres chinos.
20: Para cruzarlos por la frontera.
19: No ha tenido una vida fácil ese chavo, o sea, se ve que se ha metido en todo tipo de polémicas y siempre se ve un poco alterado su estado cuando hace videos y graba y está no está nada normal, digamos, o sea, y está lejos de Pepe Aguilar.
20: Así es. Y bueno, en algunos videos habíamos visto que compartía Gala y tanto también Emiliano estaban juntos y como intentando algo, pero resulta que de ayer pasó algo que de repente Gala hace una transmisión en vivo y le empieza a decir a Emiliano, hueles horrible, no te bañas, no tienes dinero, no tienes departamento, no tienes regalías, no tienes para invitarme nada. O sea, en verdad así, y te lo estoy diciendo en palabras ya decentes.
19: O sea, ya no lo quiere.
20: Ya no lo quiere, y todavía te atreves a bloquearme, si la que tiene mucho que decir de ti soy yo. Entonces, Dios mío. O sea, me quedé patidifuso, porque te lo estoy platicando bonito, pero si tú escuchas el audio original, bueno, así, ti, ti, ti, ti.
19: Te sonrojas,
20: pero, o sea...
19: Tanto como los de New York con la otra chava ahí en la granja.
20: Con Mané.
19: Qué sí. Cosa.
20: Hablando de léxicos. Bueno, el caso es que todos pensábamos que iba todo el viento en popa y pues ya nos dimos cuenta que no. Y al parecer lo que le molestó a Gala Montes es que Emiliano como que la negó. O sea, como que no aceptó que está teniendo una relación con ella, entonces como que se enfureció. Ay, no, qué difícil esa relación, pero nosotros que somos periodistas pues nos encanta.
19: Pero a ver, Paco, es que no me imagino una peor combinación que la de Gala con Emiliano. Aguilar. Eso era dinamita pura, tenía que estallar en algún momento.
20: Personalidades explosivas, tienen problemas, porque los han dicho ambos de...
19: Ahora, yo no sé dónde vive él, pero
20: en
19: vive...
20: Los Ángeles, por allá.
19: Y ella vivirá acá.
20: Ajá, de hecho, por ejemplo, estaba promocionando unas nuevas canciones de Emiliano en Los Ángeles y le preguntan, oye, ¿qué opinas del video que acaba de subir Gala Montes? Y como que le dio miedo hablar. Por primera vez vi que se cayó. Se cayó, como que dijo, si hablo yo ahorita, Gala, esto mañana, nunca va a acabar. Esto nunca va a acabar, y Gala, ya sabemos cómo es, pero lo vi así, así cabizbajo.
19: Se hizo chiquito,
20: lo único que como que me sorprendió que dijo es algo de un robo, pero ya no entendí qué. Tendré que investigarlo, pero habló algo de un robo, entonces no sé si se refería a Gala o algo vivieron, pero
19: Pues no dice que cuando la metieron de sorpresa y a la casa de los famosos y que... ¿Se veían con miedo los que estaban en la casa?
20: Sí, por supuesto. Era evidente. Si en menos de 24 horas ya había destruido a todos.
19: ¿Está jalando o no está jalando esa casa de los famosos?
20: Tengo que decirles
19: ¿cómo
20: algo.
19: ¿Cómo van los ratings? ¿Qué pasa?
20: Tengo que decir algo, Mariano, que sí me sorprendió. El día de ayer, por primera vez, vi que pasó algo en la casa. Vi que hubo movimiento, vi que hubo jiribilla, vi que se alteraron todos, porque ayer se puso en juego la inmunidad y la gente, los participantes podían participar por el presupuesto de...
19: Subastando
20: el presupuesto de la comida. Y por primera vez sí me sorprendió que subastaron el 100%. ¿Qué? Alguien decidió que sí... Quería la inmunidad por el 100%, que era esta Gema, pero muchos levantaron la mano. O sea, ese Pérez también participó, Mariana Ochoa también levantó la mano en algún momento.
19: Ernesto Laguardia
20: también hasta al 100%, final. También estaba posando el 100%. El único que tenía cara de espanto era Memo, que estaba ahí también, pero él ni siquiera levantó la mano. Pero el 100%, o sea, es decir...
19: ¿Qué significa eso?
20: El 100% significa que la próxima semana no tienen dinero para comprar comida. Es decir...
19: Y que la comida que tienen ahorita, o sea, los huevos que hay, lo que haya...
20: La leche.
19: Lo tienen que alargar por 2 semanas.
20: Por 2 semanas, exactamente.
19: ¿Cómo les cayó la noticia?
20: No, estaba Yair, que era como el más obsesivo con la comida, estaba furioso. Incluso, bajaron como muy salsitas el L.C. Pérez.
19: ¡Qué chistoso!
20: Como ya las demás lo habían vendido, pero... El 100% no se pasen. La que se puso como cocodrilo también fue la Karina. Por primera vez. Ay, es que si antes la admiraba y había estado un poquito apagada con lo que hizo ayer.
19: Es que a mí, por esto que vas a contar, se ganó mi respeto.
20: Yo también. Por primera vez, Karina enfrenta a Gema y a le dice: no se vale que yo somos un equipo y ustedes nada más vieron por ustedes mismos un juego individual. No pensaron en que yo también soy parte de esta casa, que estamos jugando juntos. Incluso ese Pérez confiesa después que fue un error no haber subido a esta Karina también a tratar de luchar por la inmunidad. Pero Karina estaba diciendo, ustedes bajaron pensando en que los comprendamos, pero ustedes no nos comprendieron allá arriba que nos iban a dejar sin comida. Yo sé que es un juego, yo sé que la producción nos hizo esto para ocasionar esta reacción en nosotros, pero no se vale. Entonces les dijo que ya no van a jugar, ya no va a jugar con ellos, ya no.
19: Yo leo más, un poquito más todavía.
20: A ver.
19: De esto que acabas de decir, porque Karina, Gema y Jesse Pérez siempre han sido un equipo muy, muy cerrado, exacto, muy unido, en el que estaba Aldo y luego ya lo sacaron, ¿no? Bueno, se fue.
20: Se fue por enfermedad.
19: Y ayer creo que ella se siente abandonada por su equipo, más allá de me dejaron sin comer, como a todos, porque tienen la oportunidad, estando en esa sala en donde van a hacer las subastas, de subir a alguien. Y deciden subir a Memo Schutz.
20: A Memo Schutz.
19: Sabiendo que él
20: no iba a participar ni iba a
19: lucir. Es un cero a la izquierda en ese tipo de decisiones.
20: Exacto.
19: Y era una competencia menos para ello. Cuando Karina habría esperado que la hubieran jalado a ella.
20: O por lo menos mencionado. Ya si no llegaban a un acuerdo de que subiera Karina y subiera Memo, pero por lo menos lo hubieran mencionado, ¿no? O sea, de su boca hubiera salido Karina, pero no, dijeron Memo.
19: Sí.
20: No, entonces puso... Y creo que por primera vez sentí que Karina volvió a conquistarme, volví a estar con ella, y sí, coincido con Karina en su opinión de...
19: Sí, les dijo, a ver, habíamos venido jugando como equipo, ustedes ya mandaron una señal de que esto se juega individual, no les importó a nadie, voy individual, y te lo digo derecho,
20: Y de frente.
19: Y de frente, que no se te haga raro si te llego a nominar.
20: Oye, y Yair, Yair también se puso como cocodrilo, incluso enfrentó a ese y le dijo, a ver, yo no estoy cuidando tu comida, a mí me vales, yo estoy cuidando mi comida y estoy proponiendo algo, si no te parece, bien por ti, pero yo, mi propuesta es esta, porque ellos bajaron, te digo, bien salsita, diciendo, tienen que comprender, no, no te comprendemos, por favor, tú no comprendiste.
19: Sí, 100% es
20: otra cosa, tú no entendiste, tú no viste por nosotros porque teníamos que ver por ti, y la gema en el mismo papel. ¿No?
19: Muy bien. No, pero ya están en recta final, ¿no? Creo que les quedan 3 semanas.
20: 2 semanitas, ¿no? Esta y la que sigue, ¿no? Pues 2 o 3, por ahí vamos. Pero sí estamos muy emocionados que por primera vez sentí, hasta el Memo se enojó y andaba ya discutiendo.
19: Sí, ¿con quién? Porque yo lo vi que andaba dándole abrazos a todo el mundo.
20: No, pero no te preocupes, pues, pero todo cuando va a estar estaba...
19: Bien. Yo te lo juro, yo te prometo. Se fue con Cintia Clitbo que estaba llorando. Es que se va a poner horrible ambiente. Yo te doy mi palabra de que no va a ser así. Y luego iba con Gema y le abrazaba. Lo tenías que hacer. Así es el juego. O sea, el que da bien, aquí sí, la aplicó.
20: Sí. Y como que también se dio cuenta la gente, ¿no? De Memo. O sea, como que dices, ya, la madre Teresa de Calcuta a otro show, ¿no? A otro show.
19: Oye, pero ahí sigue adentro, ¿eh?
20: Pero ahí sigue. Y yo creo que va a llegar a la final. Oye, pero tenemos que cambiar de aparador porque tenemos que hablar de algo que en verdad estoy muy sorprendido. El fenómeno de Carin León en la esfera y en Las Vegas, Dios mío, cuánto boom ha causado. La verdad es que tenemos que aplaudir el talento de Carin León, todo lo que logró, el ser el primer mexicano en presentarse en un escenario tan importante así en...
19: ¿Siete fechas? Bueno, 6.
20: 6, ahorita vamos a platicar de la que no se presentó, pero imagínate que tuvo a todos los grandes invitados. Estuvo Pepe Aguilar, me sorprendió que estuviera ahí. Estuvo Jorge Medina, Cani García. Entonces,
19: Cristian
20: Castro. Imagínate Cristian Castro.
19: De invitado sorpresa.
20: De invitado sorpresa en el último concierto. Pero, oye, pero estaba escuchando que a veces no es un negocio presentarte en la esfera. Es tan costoso producción.
19: No, seguro.
20: Que seguramente estos primeros 7 conciertos ni ganó nada Carin León. Y hasta la segunda temporada empezará a ganar algo porque ya está hecha la producción. Pero que no, o sea, que incluso los Backstreet Boys tuvieron que presentarse 30 veces para empezar a medio balancearse en los gastos y empezar a ganar algo.
19: Imagínate si le inviertes todo a 7 shows y no te presentas a uno.
20: Que además tienes que regresar el dinero.
19: Velo en la ecuación del negocio. Fue un golpe brutal.
20: Y ahora, tenemos que hablar de esa presentación que no llegó porque él hizo un video en donde expresó que no llegó porque el avión no funcionó una vez y luego no funcionó el otro que le mandaron, que él iba a viajar a las 2 de la tarde cuando se iba a presentar a las 8 de la noche en Las Vegas. Dios mío, sí tengo que decirlo con las palabras que son, es una... falta de respeto y de profesionalismo de parte de Carin León, independientemente de que sea un gran artista. Siento que viajar unas horas antes a un show tan importante como La Esfera, en donde tú sabías de este show desde hace 2 años, o te gusta más o menos, que pudiste planear, es una mala organización de su logística. Él no debió haber sido...
19: una decisión irresponsable.
20: Sí, él no debió haber bajado a las 2 ni a las 3, ni a las 4, él debió haber bajado un día antes, más o menos, porque pasan estos imprevistos, porque pasan estas situaciones.
19: Y... oye, o no haberse movido. Esa era la otra, ¿eh? Quedarse en Las Vegas hasta que terminara su residencia y, bueno, seguir.
20: Porque ahora no sabemos qué fue hacer a Hermosillo.
19: No sé si fue un tema familiar o
20: algo profesional, pero aún así, no llenas tu agenda de compromisos cuando tienes algo tan importante como La Esfera. Y te lo digo porque yo vi muchas historias de gente, independientemente de que lo atacaron en redes sociales, yo vi gente que dijo, oigan, yo vendí mi coche para poder viajar a ese concierto, pagué un boleto de avión, pagué un hotel, yo sé que me van a regresar el dinero del boleto, pero ¿y todo lo demás? ¿Y mi tiempo? ¿Y todo lo que yo hice? Con una simple disculpa, no.
19: Correcto, ¿verdad? Porque dijeron que los boletos serían válidos para 15 de septiembre del 2027.
20: Y obviamente volver a pagar boleto de avión, porque hay que reconocer que en Las Vegas la mayor parte de la gente que va es porque no vive ahí, es porque quiere ver ese show tan impresionante, es porque viajó desde Colombia, desde la Ciudad de México, desde Canadá, desde otras ciudades de Estados Unidos. Generalmente la gente de Las Vegas no va a los shows de Las Vegas.
19: 20,000 personas se quedaron con ganas de verlo. Esto no opaca lo grandioso que han sido los otros 6.
20: No, claro, definitivamente.
19: Ni el gran momento que él tiene, ni el gran cantautor que es, ni el gran artista, pero este es uno de esos errores que duelen,
20: que duele.
19: En la carrera de un artista.
20: Y mira, independientemente de toda la gente, las 20,000 personas, pues también dejó plantado a Maná, que yo no sabía. Maná se iba a presentar con él, iba a ser el artista invitado a sorpresa de ese concierto. Y Fer de Maná llegó a ensayar y todo, o sea.
19: O sea, ¿sí? Que llegaron y le dijeron, oigan, ¿quiénes son los invitados sorpresa de hoy? ¡Nosotros! ¡Sorpresa!
20: ¡No voy a llegar! Y pues no llegó. Fer sí ensayó, sí llegó y todo, y pero pues yo creo que le avisaron de último momento que no. Pero también me enteré que el que iba a estar en el último concierto de Carin León en Las Vegas es Alejandro Fernández. Iba a estar ahí junto en el último concierto.
19: ¿Iba?
20: Iba, porque no llegó.
19: ¡Sorpresa!
20: ¡Sorpresa! ¡Se le descompuso el avión! No sé qué le habrá pasado a Alejandro Fernández, pero es el rumor. Pero bueno.
19: Que no llegó.
20: No llegó. Iba a estar ahí.
19: Oye, ya que estamos en la esfera, en la mañana le estaba platicando a Martinillo y a Cocorito que para el 2, 3 y 4 de abril del 2027 habrá una presentación en la esfera de Las Vegas.
20: ¿Ay, con quién?
19: De Oprah Winfrey.
20: ¿Cómo?
19: Oprah Winfrey.
20: ¿Pero qué estará haciendo? ¿Una exposición?
19: No, ¿qué exposición? Fíjate que ella va a usar todo, o sea, toda la tecnología como una experiencia visual e inmersiva para hacer que la gente profundice en sí misma y se vaya con una sensación de asombro y maravilla sobre lo que significa estar vivo. Es como una conferencia magistral, como una gran presentación, en donde ella va a tomar la esfera por 3 días.
20: ¿Cómo? ¡Qué padre!
19: A explotar el potencial de la esfera.
20: Porque hay que reconocer que sí, Oprah ha sido una de las mujeres que empezó de la nada, desde cero, incluso venía de una familia humilde y se convirtió en todo un ícono, una mujer de superación, de consejos positivos y de otras cosas, pero finalmente logró crear una audiencia y un público muy, muy amplio a nivel mundial.
19: Así es, será un show de 2 horas. Tendré invitados especiales, no cantantes. O de pronto sí sorprende, ¿eh?
20: Con sí, porque cantantes, tiene muchos amigos.
19: Tiene muchos amigos. Pero me quedé pensando, ¿cuánto costó la esfera? $2,300 millones es lo que costó este...
20: Construirlo.
19: Venio, construirlo. Bueno.
20: Ay, no me digas que ya se acabó mi tiempo. Mm-hmm. Sí, yo tenía mucho que platicar.
19: Será otro día, gracias.
20: Pero vamos a echar el grito.
19: ¡Viva México!
20: ¡Viva México!
19: A ver, dilo bien, ¿cómo se dice en México?
20: ¡Viva México!
19: ¿Ca?
20: No.

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2: Ya son las 12.21. Vámonos, 12:21. No te retires.
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23: 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Hola.
24: Hola, soy Julieta.
23: Hola, Yuli, ¿de dónde llamas?
24: De San Pedro, Zacatenco.
23: Bienvenida al mundo Joya 93.7. ¿Quieres ver al Rey León, Yuli?
24: Sí, me encantaría.
23: Felicidades, eres nuestra invitada. ¿Cómo pasas hoy, esta noche mexicana?
24: Voy a ir con mi suegra. Y ya cociné algo para comer tostadas.
23: Pásenla, increíble. Te mando un abrazo y felicidades porque se va a disfrutar del Rey León, Yuli. Hola, ¿quién habla?
25: Hola, Mariano. Buenas tardes, Miguel.
23: Hola, Miguelón. ¿De dónde hablas?
25: De Tultitlán.
23: Bienvenido, Miguel. ¿Qué andas haciendo?
25: Estamos trabajando, Mariano.
23: ¿Qué estación de radio escucha, Miguel?
25: Oye, 93.7, la radio inteligente.
23: ¿Aceptas nuestra invitación para el Rey León, Miguel?
25: Sí, Mariano.
23: Muchas felicidades, 500 representaciones ya del Rey León. Joya 93.7 tiene todo lo que te gusta.
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0: Ya viene la doctora Chayo, ahora sí, le paso el micrófono, se termina mi programa, pero no la buena vibra. Quédense con esta idea y cada canción y cada momento y cada motivo nos da oportunidad de brillar, así es que gracias por ser parte de esta gran familia Joya. Hasta mañana, con mucho amor, con mucho optimismo. Soy Mariano Osorio, pásenla bien.
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5: Buenas tardes, soy Chayo Busquets. Un día importante en la vida de los mexicanos que me lleva necesariamente a preguntarte qué tipo de mexicano eres. ¿Eres el mexicano que el 15 de septiembre grita, toma, disfruta con amigos, festeja? A lo mejor te vas al centro, disfrutas. A lo mejor se te pasan las copas, haces comida típica y ya. Pero el resto del año, nada. ¿Eres ese tipo de mexicano? Vámonos con música.

Si tomamos en serio la pregunta de qué tipo de mexicano eres, ¿a dónde te lleva eso? ¿A ser de los que ya se resignaron? ¿Esto es lo que tenemos? ¿Este es el país que tenemos? ¿Así somos? ¿No hay nada más que hacer porque, pues como todos, somos de cierta manera, pues entonces yo también, nada puede cambiar y por lo tanto con eso me quedo? Y como todos hacen ciertas cuestiones inapropiadas, pues yo también, y de ahí nos salimos. ¿Te identificas con esa postura? Regreso.

0: Así es que, ¿qué tipo de mexicanos somos? Y eso me lleva siempre a pensar en la responsabilidad. Y cuando decimos qué tipo de mexicanos somos, sin duda alguna pienso en la responsabilidad que entre más se comparte se diluye. Por eso me gusta más qué tipo de qué tipo de mexicano soy. Soy de los que me meto en la fila, soy de los que doy mordida, soy de los que voy a echar pleito con el primero que se me acerque y que no complazca mi preferencia, lo que yo quiero. Soy de los que no cedo el paso. ¿Qué hago? ¿Qué soy? Se me olvida a partir del 17 de septiembre hasta que vuelve a ser el día 14 de septiembre del año siguiente. Me gusta cómo soy y cómo represento y qué hago por mi país. ¿Cómo lo vivo? Soy Chayo Busquets, estás en Joya.
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3: 1:19 p.m.
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1: Hay quien piensa, porque lo escucho, que lo que es México ha dependido única y exclusivamente de su gobierno a lo largo del tiempo. Y entonces esta sensación de lo que puede ser México está puesto en algunas manos. Y eso, en alguna medida, me da permiso a mí de poder hacer las cosas también de una forma más... me permito usar la palabra conchuda, ¿no? Puedo ser conchudo en la forma en la que me manejo, en las cosas que hago, porque como el sistema ya no tiene remedio, entonces, ¿como para qué me preocupo? Y entonces me manejo de maneras irresponsables, corruptas, porque en realidad México se compondría solamente a partir de su gobierno. Pero en tus manos, ¿qué parte de ese México podría ser distinto? ¿Te lo has preguntado? Vámonos con música.

qué tipo de mexicano o mexicana eres. Y esto me lleva a pensar, y alguna vez lo he mencionado aquí en el programa, en aquello, aquel proyecto que existe de filosofía para niños, que tiene una frase que repito constantemente, y es: hay que pensar globalmente, pero actuar localmente. Y sí, el proceso de ser un buen mexicano o mexicana empieza en tu casa. ¿Cómo educas? ¿Cómo te relacionas con quienes vives? ¿Con tus hermanos, con tus padres, con tu pareja? ¿Cómo lo haces? ¿Cuáles serían aquellas formas de funcionar que desde tu casa empieza tu manera de ser mexicana o mexicano? ¿Qué valores respetas? ¿Cuáles instituyes como parte de esa pequeña comunidad, de esa pequeña colonia, de ese pequeño espacio en donde tu familia representa y vive con orgullo o no el ser mexicano? Y que después se amplía a el espacio en donde vives, si es que vives en un multifamiliar, si es que vives en un lugar donde compartes con vecinos dentro de un mismo espacio, o si es una casa y entonces tus vecinos están afuera, ¿no?, más en la calle, y de ahí pues tu colonia, el municipio donde vives, la ciudad en donde radicas. ¿Eres leal a tus pensamientos acerca de cómo se puede ser o cómo querrías que sea México? Volvemos.

0: estás?
1: Si hoy vas a tener evento, recuerda que tú modelas la forma en la que uno se divierte, cómo se celebra, cómo estamos de fiesta. Y tus hijos aprenden de tu modelaje. Si hay alcohol, cómo se consume el alcohol, de qué manera y cómo nos relacionamos con los demás y cómo además también te relacionas con las personas que ingieren alcohol en mayores cantidades. Y todo eso tus hijos lo pueden estar observando y de ahí también aprenden. Así es que toma las medidas que tengas que tomar de tal manera que esta noche sea un saldo blanco y sea una razón para festejar y no para generar conflicto. Volvemos.
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16: Que ser mexicano sea una razón de orgullo, pero también una razón para que ese orgullo se vea en los hechos, se vea en el actuar. Siempre hemos hablado aquí en Chayo Contigo que las palabras no sirven de nada si no van acompañadas de las acciones. Así es que sea un feliz día del grito de la independencia y que podamos pasarlo, como ya lo decía anteriormente, con saldo blanco. Nos escucharemos mañana aquí con más de Chayo Contigo. Gracias por acompañarme. Hasta mañana.

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4: Amigos de Joya, excelente tarde, aquí la información. Este martes, en el Diario Oficial de la Federación, la Secretaría del Trabajo publicó los lineamientos para la operación de Belagro, la plataforma digital oficial diseñada para emitir el nuevo certificado laboral para la agroexportación. Explica que esta herramienta busca erradicar la informalidad laboral y garantizar salarios dignos y seguridad social para las y los jornaleros del campo. En otros temas, el Mexibus tendrá horario especial este miércoles 16 de septiembre. Se extenderá el servicio nocturno en rutas clave hasta la madrugada del jueves. La línea 1 cerrará en Ciudad Azteca a la 1:15 de la mañana. En el mundo, el magnate Elon Musk propuso que las empresas líderes de inteligencia artificial auditen mutuamente sus modelos de seguridad. Afirmó que firmas como Google, Meta y Anthropic deben permitir que sus rivales evalúen sus sistemas para dar la voz de alarma ante cualquier riesgo. De nuestro almanaque. Los retratos que conocemos de Miguel Hidalgo fueron creados después de su muerte. En 1865, el emperador Maximiliano de Habsburgo buscó ganar legitimidad ante el pueblo mexicano, adoptando símbolos patrios. Para ello, ordenó al pintor mexicano Joaquín Rodríguez crear el óleo oficial del padre de la patria que hoy cuelga en el Palacio Nacional. Hasta aquí la información. Regresamos con más.
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3: 2:20 p.m.
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18: ¿Cómo están? Bienvenidas, bienvenidos todos a estas las tardes en Joya 93.7. ¡Feliz martes! Martes 15 que se siente como viernes, el ambiente, como que no sabemos qué día es, solo sabemos que hay que festejar hoy a México y es lo que importa, que la pasen muy bien, que coman pozole delicioso o unas tostadas espectaculares o lo que ustedes quieran, pero lo importante es que hoy podamos ver y ponerle foco a todas esas cosas buenas que tenemos en México. Hay que sentirnos orgullosos por esas cosas buenas que hay, entre ellas, por supuesto, que la gastronomía, la cultura, la biodiversidad, pero que las playas preciosas, pero nuestra gente chambeadora, amable, todo eso hay que resaltarlo y hay que ponerle foco a eso bueno que tenemos en México, que estoy segura es muchísimo. Y claro, acompañarse de Joya 93.7 mientras están preparando o mientras están por salir de la oficina, quizá hoy les dieron chance de salir un poquitín más temprano, bueno, pues aprovechen, que celebren siempre con mucha alegría y por supuesto también con mucha responsabilidad. Oscar Pop, que me acompaña en los controles, Luisito Aguilar también, que me acompaña aquí en la producción, y decirte que estamos también muy contentos en Joya 93.7 porque, hablando de México, una de las figuras que lleva nuestro nombre en alto es Lila Downs y estará en firma para que también te puedas tomar una foto con ella. Ella se estará presentando en el Mix-Up este 18 de septiembre en el Mix-Up de Parque Linda Vista. A las 5 de la tarde se estará presentando y además ahí vas a poder comprar su nuevo disco, que de verdad está espectacular. Y en Joya 93.7 pues tenemos sorpresas para que puedan pasar antes que nadie a disfrutar de Lila, de la presencia de Lila, que es una mujer muy muy fuerte, es una mujer que tiene un talento increíble. Y Lila Downs estará en Mix Up el 18 de septiembre en Parque Linda Vista a las 5 de la tarde con esta firma de discos. Vas a poder tomarte una foto. Si está en su checklist y en su sueño conocer a Lila Downs, bueno, pues esta es su oportunidad. Y si ustedes quieren pasar antes que nadie, pueden comunicarse al 55 10 840 937, 55 10 840 937, porque bueno, es, el público en general puede ir, pero que tenemos aquí un poco la vara alta para que puedan pasar antes que nadie a disfrutar de la presencia de Lila, que estará en Linda Vista, el 18 de septiembre, es Lila Downs, para que puedas tomarte una foto con ella, puedas que te firme tu disco. Vamos a regalarte también su disco, Cambias Mi Mundo, y es Lila Downs, para que no lo pierdan y no pierdan la oportunidad. Las 3:3, vámonos con música. Ahora comenzamos con algo de Alejandro Sanz. ¡Qué delicia de canción! Esto es Y Si Fuera Ella, y te invito a que la disfrutes con nosotros en esta tarde. Quédate en Joya 93.7.

0: Estás en Joya, la radio inteligente, y bueno, pues nos encanta acompañarte con muy buena música, Napoleón y María José con Eres. También disfrutamos de Juanes para tu amor y Luis Miguel, Culpable o no. Chequemos cómo está la vialidad en este martes, porque sabemos que pues va a haber mucho movimiento en algunas alcaldías. Quizá ya empiecen a estar cerrando algunas calles por estas celebraciones de fiestas patrias. Entonces, bueno, que lo sepan, que vamos a ver cómo está la vialidad. Avenida Insurgentes presenta asentamientos al cruce de semáforos entre Avenida Álvaro Obregón y Eje 3 Sur. Hay asentamientos también al cruce con semáforos en Avenida Chapultepec, de Bucareli hasta Lieja. Hay asentamientos también en Paseo de la Reforma, de Eje 2 Norte con dirección a Insurgentes. Ya hay reducción de carriles en la calle Puebla entre Avenida Insurgentes y Avenida Oaxaca. Hay servicios de emergencia que están a la altura de Xocotitlán Sur, en la colonia Arenal, cuarta sección, Alcaldía Venustiano Carranza. Hay que ceder el paso a los mismos, y pues hay que disfrutar de estas celebraciones con familia y amigos de una manera responsable, y vamos a seguir disfrutando de más música. Regresamos.
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0: Las 3 de la tarde con 23 minutos.
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1: Cuenta la leyenda que en cierta cafetería, si te sientas en un lugar en concreto, puedes viajar al tiempo que desees. Sin embargo, hay reglas. 1. Si quieres viajar al pasado, únicamente puedes hacerlo en esa cafetería para encontrarte con alguien que ya hubiera estado allí. 2. Aunque vuelvas al pasado, por mucho que te esfuerces, el presente no cambiará. 3. Si en el asiento en el que se vuelve del pasado ya hay una persona, solo puedes sentarte en él cuando ésta se levante. 4. Mientras estés en el pasado, no puedes levantarte ni moverte del asiento. Y 5. Únicamente puedes permanecer en el pasado el tiempo que tarde en enfriarse el café. De lo contrario, algo terrible te pasará. Antes de que se enfríe el café, de Toshikazu Kawaguchi, gran estreno. 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
3: Irremediable es una de las canciones más importantes de Benny Ibarra. Se lanzó en el 2002 y este tema se consolidó, la verdad, y este disco que sacó, que sale del 2002... lo consolidó como un solista tras su paso por Timbiriche, y gracias a este sonido pop y a su letra apasionada, logró conquistar a muchas, muchas personas. Esta canción que vamos a disfrutar ahora, aquí en las tardes en Joya, es algo de Benny, se llama Irremediable, y la disfrutas en las tardes en Joya. Son las 3:33, quédate con nosotros.

0: Les quiero compartir que nuestra querida Lila Downs se estará en Mix Up de Parque Lindavista. Estará pues a partir de las 4 de la tarde, este 18 de septiembre. Y sabemos que es una gran, gran mujer que anda estrenando además disco. Cambias Mi Mundo es el nombre del nuevo disco de Lila Downs. Si ustedes la quieren conocer, si quieren tomar una foto con ella, la oportunidad es este 18 de septiembre en Parque Linda Vista, para que puedas tener la oportunidad de tomarte una foto con ella, de que te firme tu disco. 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
4: Fer, excelente tarde, aquí la información. A partir de este 15 de septiembre, Tailandia endureció sus reglas migratorias y eliminó la exención de visa para los ciudadanos de México, Colombia, Panamá, Cuba y Uruguay. Con esta regulación, los viajeros deberán tramitar obligatoriamente una visa electrónica antes de viajar al país asiático. En otros temas, el Consejo Ciudadano de la Ciudad de México informó que 6 de cada 10 reportes durante las fiestas patrias se deben al uso de pirotecnia, mientras que el 10% corresponden al consumo excesivo de alcohol. Autoridades capitalinas informaron que el desfile por el 216 aniversario del inicio de la independencia será monitoreado con casi 1.500 cámaras a lo largo de sus 10 kilómetros de recorrido, del Zócalo al Campo Marte. La ruta también contará con alrededor de 300 botones de auxilio. La Secretaría de Salud envió una brigada a Veracruz para reforzar la vigilancia epidemiológica y las acciones de prevención y control ante el brote de sarampión registrado en el Centro Estatal de Cancerología de Jalapa. Al corte del 15 de septiembre, suman 16 casos confirmados. Hasta aquí la información. Regresamos con Fer Quintana.
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22: Claro que te acompañamos en Joya 93.7 y sobre todo con esta gran oportunidad de invitarte a tomarte una foto, a que puedas recibir un autógrafo de Lila Downs. La cita es el 18 de septiembre a las 4 de la tarde en el Mix-Up de Parque Linda Vista. Si ustedes quieren ser de los primeros en tomarse una foto con ella, gracias por ponerse en contacto con nosotros a la cabina al 55 1840 937, y vamos a saludar a los ganadores. Hola.
23: Hola, buenas tardes, Fer.
22: Buenas tardes, ¿con quién tengo el gusto?
23: Con Lourdes Pérez.
22: ¿Cómo estás, Lourdes? Qué gusto saludarte.
23: Muy bien, gracias. Igualmente me da mucho gusto que haya entrado mi llamada y poder saludarte.
22: Gracias, querida. Cuéntame, ¿por qué quieres conocer a Lila Downs?
23: Pues siempre me han gustado sus canciones y no he tenido la oportunidad de conocerla. Y esto, pues a mi esposo le gustaba mucho. Y pues como que me contagió ese gusto por ella.
22: Y si te pregunto qué estación de radio escuchas, Lourdes, ¿qué contestas?
23: Joya 93.7, la radio inteligente.
22: Muy bien, Lourdes, pues muchísimas felicidades. Ya tienes este acceso para que pases antes que nadie a esta firma de discos y puedas saludar y tomarte una foto con Lila Downs. Felicidades, querida.
23: Ah, muy bien, gracias.
22: A ti, muchas gracias. Por favor, no me vayas a colgar, que aún nos tenemos que poner de acuerdo para seguir afinando más detalles. Hay más música en las tardes en Joya 93.7. Nos vamos con algo de Marco Antonio Solís. Esto es...

0: muchas felicidades a Maluma Baby, que ya es papá por segunda ocasión. Maluma compartió pues una fotografía dándole la bienvenida a su segundo hijo. Una noticia que emocionó a sus seguidores, quienes obviamente estaban muy emocionados por esta nueva etapa para la familia. Y a través de sus redes sociales, Maluma compartió esta feliz noticia con una tierna imagen donde aparece su esposa novia. Ambos pues están viendo al bebé, que se encuentra frente a los brazos de Maluma Baby. Junto a la fotografía también se reveló el nombre de su hijo y la fecha de su nacimiento, compartiendo uno de los momentos más especiales de su vida. Se llama Orión Londoño Gómez. Así se lee el mensaje que acompaña a la publicación y bueno, pues que también ya se volvió viral. Maluma Baby, que ya también tiene a su hija París. Y bueno, pues muy bien por Maluma, muy bien. Felicidades, ya es papá por segunda ocasión. Me voy a una pausa, te acompaño.
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0: 4 de la tarde con 24 minutos.
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0: Una de las obras cumbres del cantautor español Luis Eduardo Aute. Tu latido fue grabada y lanzada en 1984, y esta canción se convirtió muy rápido en un himno de la trova en español, destacando pues una profunda carga poética sobre la ausencia, la melancolía y el dolor que provoca la pérdida del ser amado. Aquí suena para ustedes, en las tardes en Joya, Luis Eduardo Aute, Sin tu latido.

0: Y está ya todo listo para decir ¡Viva México! Y pues obviamente habrá cierres viales tanto el día de hoy 15 como mañana 16 entre el grito de independencia y el desfile. Pues vamos a checar cómo es que va a estar las calles en la Ciudad de México, porque habrá cierres viales este 15 en República de Venezuela, José María Isasaga, Eje Central Lázaro Cárdenas y Anillo Circunvalación. Así es que prácticamente todas las avenidas principales que rodean al Zócalo estarán cerradas. Las alternativas viales son Eje 1 Norte, Eje 1 Oriente, Eje 1 Poniente y Fray Servando Teresa de Mier. Y los cierres viales para mañana 16, que es el desfile, serán, sobre todo, la ruta del desfile será del Zócalo hacia Campo Marte, todo sobre Paseo de la Reforma, así es que esta avenida principal estará cerrada. Las alternativas son Eje 1 Norte, Eje 1 Oriente, Circuito Interior, Avenida Chapultepec, José María Isasaga y Fray Servando Teresa de Mier. Para que lo tomes muy en cuenta, también decirte que pues la Secretaría de Seguridad Ciudadana va a desplegar personal de seguridad en las 16 alcaldías, van a hacer patrullajes preventivos, vigilancia en todas las zonas, habrá motopatrullas, pero ambulancias, pero grúas, helicópteros también. Y que sepan que pues eso es lo que va a pasar en cuanto a vialidad, tanto hoy 15 como mañana 16. ¿Escuchas Joya la Radio Inteligente? Vamos contigo.
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14: Estás en Joya, la radio inteligente, y me encanta acompañarte con estas grandes canciones que nos sacan una sonrisa. Esto que vamos a disfrutar ahora es una canción que fusiona como una celebración de las pequeñas alegrías de la vida, el agradecimiento de lo cotidiano, de tener paz mental. También tiene por ahí algunos tintes de la música de los 80s, y estoy hablando ahora mismo de Caloncho, que lo vamos a escuchar con esta canción que se llama Optimista, en Joya 93.7.

Alejandro Sanz nos ha regalado grandes joyas musicales. Una de ellas la conocimos el 12 de abril del 2005. Seguro te la sabes. La Tortura, una colaboración con Shakira, ganadora de premios como los Latin Grammy en las categorías de grabación y canción del año. No te pierdas a Alejandro Sanz con su tour ¿Y ahora qué? El 10 de octubre en el Estadio GNP Seguros.

0: me encanta seguir acompañándote en las tardes en Joya. La vamos a seguir pasando muy bien. Si es que ahorita andan cocinando las enchiladas, el molito, el pozole, los pambazos, las quesadillas, acompáñate de Joya 93.7, que siempre tenemos las mejores canciones para ti. Y no le cambies, no le muevas, que aquí vamos contigo.
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0: Si hablamos de grandes, hablaremos de Alejandro Sanz, y quien, por cierto, va a estar el 10 de octubre en el Estadio GNP Seguros presentándose, de verdad, con un gran, gran espectáculo que no se pueden perder. 10 de octubre se presentará, pues nada más y nada menos que Alejandro Sanz, y estoy segura que tendrá por ahí muchas, muchas sorpresas para su público mexicano que tanto quiere. Y hablando de él, vamos ahora a disfrutar de esta canción que es su más reciente sencillo con Edén Muñoz, Yo era poesía.
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0: Y bueno, pues después de una noche loca, una noche de copas, es muy común que puedas llegar a despertar con dolor de cabeza, con sed, con cansancio, malestar estomacal, la famosa cruda. Y aunque existen numerosos remedios caseros para combatir la resaca, no hay una solución que consiga eliminarla de inmediato. Que lo sepas, porque el organismo necesita tiempo para recuperarse de los efectos del alcohol y empezar a recuperar su equilibrio. El único remedio seguro para la resaca es el tiempo, y que los síntomas pueden llegar a durar hasta 24 horas. Sin embargo, algunas medidas que pueden ayudar a disminuir las molestias es cuando el cuerpo está descansando, porque el descanso es súper, súper importante. Dormir no lo elimina el alcohol de una forma inmediata, pero sí permite que el organismo tenga tiempo para recuperarse de sus efectos. La sed y la boca seca son también algunas de las molestias habituales, por lo que es importante tomar agua durante el día, de preferencia en pequeños sorbos. La hidratación y el descanso será lo mejor que le puedes dar a tu cuerpo después de una noche de copas. Te quería pasar este Fergie Tip de la tarde. 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